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0: 20 horas, 3 minutos.
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1: En 1957, el compositor mexicano Álvaro Carrillo se encontraba en una reunión. Una chica le reclamó que, al final, todos los hombres eran iguales. El compositor, que estaba enamorado de ella, respondió con una frase poética: aunque te vayas, siempre tendrás mi sabor. Esa noche, Álvaro Carrillo compuso una de las canciones más emblemáticas de la historia del bolero, Sabor a mí. La canción habla de la huella que deja el amor, de la marca que se impregna en el alma. La canción, además de su profundidad poética, tiene una melodía que se queda. La versión más famosa fue grabada en 1964 por la cantante estadounidense Eddie Gourmet, junto al trío Los Panchos. En ese momento, la artista ya había alcanzado el éxito en Estados Unidos y buscaba un nuevo público. La voz de Eddie Gourmet, elegante y educada, se juntó con las guitarras del trío Los Panchos y el resultado fue una canción que trascendió el tiempo y el idioma. En Los Sonidos del Mundo escuchamos Sabor a mí, de Eddie Gourmet y Los Panchos.

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0: 20 horas, 30 minutos.
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Hola, un saludo cordial para todos. Hoy quiero compartir con ustedes una canción muy especial para mí. Se llama Canción de las Simples Cosas, interpretada por Mercedes Sosa. Esta melodía me acompaña en los momentos de reflexión, me brinda paz, confianza y esperanza, y además me permite recordar con mucho cariño a mi abuelito, quien ocupa un lugar muy especial y muy importante en mi corazón. Mi nombre es Eduardo Aguay, estudiante del quinto ciclo de la carrera de comunicación a distancia.

0: 21 horas, un minuto.
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12 discípulos, educando a la competencia. 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

0: 21 horas, 31 minutos.
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0: 22 horas, 3 minutos.
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2: El cobre en el bolero es el símbolo del amor que no es oro. No es amor de verdad, es un amor que, con el tiempo, se oxida. De eso habla Amor de Cobre, del cantante argentino Leo Marini, que nació en el tango. Fue un embajador del bolero en toda América Latina, lo llamaron la voz que acaricia. El bolero, Amor de Cobre, fue escrito por José González Giral y popularizado por Leo Marini con la Sonora Matancera en 1952. Es un bolero con una letra fuerte que denuncia a las mujeres que buscan el interés económico en lugar del amor. La canción describe a una mujer que solo se interesa por el cobre, el dinero, y que eventualmente sufrirá las consecuencias de su actitud. En el mes del bolero, escuchamos Amor de Cobre, de Leo Marini.

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0: 22 horas, 31 minutos.
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Oli, mi canción favorita es Antes de los 20 de Morat, ya que me representa en esa etapa de mi vida. La escucho prácticamente todos los días en situaciones que quiero distraerme o estar bien o alegre. Mi nombre es Melanie Vega, de la carrera de Trabajo Social de cuarto ciclo.

0: 23 horas, 4 minutos.
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0: 23 horas, 30 minutos.
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1: A continuación, Vuélveme a besar. Es una composición original de la banda mexicana Comisario Pantera. La lanzaron en el 2017 y para la voz femenina invitaron a la cantante guatemalteca Fabiola Rodja. La canción conserva la melancolía del bolero. Habla del arrepentimiento, del error, de la súplica por una segunda oportunidad, pero lo hace desde un mundo donde el amor no es una tragedia, sino una equivocación que se puede enmendar. La voz de Fabiola Rodja, que en su país es conocida como la princesa del soul, le da a la canción un aire de balada clásica. Ahora, en el mes del bolero, escuchamos Vuélveme a besar con Comisario Pantera y Fabiola Rodja.

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0: 0 hora, 2 minutos.
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0: Es la 1:01 a.m.
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0: es la 1:33 a.m.
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2: Desde Ecuador, desde el corazón de la música popular, se sigue cantando, se sigue amando, se sigue doliendo. Pero el bolero, para sobrevivir, tuvo que transformarse. De eso habla el bolero que vamos a escuchar. Fue grabado por el artista lojano Leonel Armijos, junto a la cantante Ángeles Carrión. La letra, de autoría del propio Armijos, fue creada originalmente como una balada reggae para la agrupación Funky Express Band. El bolero es su esencia. Siempre ha sido un género que ha hablado del amor. Pero lo que no sabíamos es que el amor, para contarse, no siempre necesita de la tragedia, del despecho, del abandono. A veces también puede nacer desde el agradecimiento. En UNL Radio 98.5 escuchamos Te Adoro, de Leonel Armijos y Ángeles Carrión.

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1: Hola, mi canción favorita es Una vez y otra vez de Manuel Medrano, porque es muy romántica. Mi nombre es Stephanie Benítez y soy de la carrera de Educación Especial.

0: La 1:59 a.m.
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2: Se dice que por allá, en 1957, el compositor mexicano José Ángel Espinosa Ferrusquilla escribió esta canción inspirado en el dolor que le provocó que una chica de Sinaloa llamada María Antonieta le rompiera el corazón. En ese entonces ellos dos salían y ella le hizo creer que no tenía ningún compromiso con nadie, hasta que apareció un tercero en discordia. Cuando Ferrusquilla se enteró, decepcionado, le reclamó no solo por el hecho de haberlo engañado, sino porque además el hombre con el cual María Antonieta estaba comprometida era muy amigo de él. Ferrusquilla se subió a su auto y se fue muy molesto. Pensando en todo lo sucedido, fue en un semáforo que le vinieron a la mente un par de frases. «Sabes mejor que nadie que me fallaste, que lo que prometiste se te olvidó». Fue así como durante todo el trayecto cada línea de «Échame a mí la culpa» fue cobrando vida, y para cuando este gran compositor llegó al final de su camino, ya tenía completa la canción. No podemos confirmar que esta historia sea cierta, pero sería un gran origen para una de las canciones más conocidas en el idioma español. En UNL Radio 98.5 escuchamos «Échame a mí la culpa», con el trío Los Tres Haces.

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0: Son las 2 de la mañana, 59 minutos.
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1: Son las 3 de la mañana, 30 minutos.
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2: ¿Has amado tanto que hasta el pasado de esa persona te dolía? ¿Tanto que preferiste no saber porque cualquier detalle te rompía por dentro? Vicente Garrido lo supo bien. A los 28 años, Garrido escribió No me platiques más, inspirado en una mujer que conoció en un cabaret de la Ciudad de México llamado Cien Flores, un lugar modesto donde tocaba de 10 de la noche a 6 de la mañana por apenas 15 pesos diarios. De aquella historia quedó una sola huella, este bolero. El cantante estadounidense Nat King Cole, quien ya era una estrella del jazz, grabó No me platiques más el 9 de marzo de 1962 en Ciudad de México, como parte del álbum More Cole Español, que representa el cierre de su trilogía de álbumes en español. La voz de Nat King Cole, suave y elegante, le dio al bolero un toque de distinción que lo hizo cruzar fronteras. En el mes del bolero, escuchamos No me platiques con la elegante interpretación de Nat King Cole.

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2: Son las 4 de la mañana, 3 minutos.
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0: Muchísimas gracias.
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0: las 4 de la mañana, 30 minutos.
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2: En los últimos años, el bolero ha renacido en América Latina. Las voces de nuevos talentos lo han vuelto a llevar a la radio y a los escenarios. Una de las voces más importantes es la de Andrés Cepeda, un cantante que nació en la balada, pero que se enamoró del bolero. Y para la canción que vamos a escuchar, invitó a otro cantante colombiano, Manuel Medrano. Una Flor es una composición de ambos artistas y fue presentada en el álbum Bogotá. La canción, que es una balada bolero, habla de ese amor que no se olvida, del recuerdo de una relación que dejó una huella que no se puede borrar. El bolero, en Colombia, se hizo una versión más lenta, más íntima, más de cantautor, y el resultado es esta canción. En UNL Radio escuchamos Una Flor, de Andrés Cepeda y Manuel Medrano.

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0: Son las 5 de la mañana, un minuto.
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1: Son las 5 de la mañana, 29 minutos.
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3: El bolero es la música de la espera. La canción que vamos a escuchar ahora habla de esa espera, de la promesa de una vida que se va a pasar juntos. Toda una vida es una de las canciones más importantes del bolero. Fue compuesta por el compositor cubano Osvaldo Farrés en 1943. Inolvidable es el título del álbum de estudio número 24, grabado por el intérprete venezolano José Luis Rodríguez, el Puma, y el primero con el trío Los Panchos. Fue lanzado al mercado bajo el sello discográfico Sony Latin el 25 de noviembre de 1997 y forma parte de la lista de los 100 discos que debes tener antes del fin del mundo, publicada en 2012 por la misma disquera. El Puma, que en su carrera se ha movido por distintos géneros, se entregó al bolero con una voz que, sin perder su potencia, se hizo más suave, más íntima. En los sonidos del mundo, escuchamos Toda una vida, de José Luis Rodríguez y Los Panchos.

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1: 감사합니다.
2: Son las 6 de la mañana, 2 minutos.
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0: Son las 6 de la mañana, 33 minutos.
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2: Hay boleros que hablan de amor y hay boleros que hablan de magia. La canción que vamos a escuchar es uno de esos boleros. Se llama Embrujo y fue grabada por el trío mexicano Los Tres Diamantes en 1957. El bolero fue compuesto por el nicaragüense Napoleón Baltodano. El trío, que se formó en 1948, se caracterizó por sus voces potentes y por el uso de la guitarra eléctrica, que le dio un nuevo sonido al bolero. La canción habla de un amor que es un hechizo, un amor que, sin explicación, nos atrapa, un amor que no se puede entender, que no se puede explicar. La letra es una metáfora de lo que a veces sentimos, que el amor no es un sentimiento, sino un embrujo, una maldición que nos condena a amar. En el mes del bolero escuchamos Embrujo con el trío Los Diamantes.

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0: Son las 7 de la mañana, 3 minutos.
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0: Ok, guitarra. Javier, mi hermano, Javier Calamaro. No me nombres, el Cuino. Te invito al escenario y te lo doy. Juanse, Juanse, mi amigo.
1: Son las 7 de la mañana, 30 minutos.
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2: Hay un momento en que el amor y el odio se tocan, se vuelven la misma cosa. De eso habla la canción que vamos a escuchar. Fue grabada por Panchito Risset, el cantante cubano. Él no escribió la canción. La letra es del argentino Reinaldo Gizzo y la música de Enrique Alessio. El bolero, por su letra, se convirtió en una de las canciones más famosas. Habla del dolor que produce amar a alguien que nos hace daño y el dolor que produce odiar a alguien que amamos. La canción es una declaración de un amor imposible. El hombre que se encuentra atrapado entre el amor y el odio no puede decidir qué sentir. El bolero, con su melodrama, es el género perfecto para hablar de esos sentimientos, porque el bolero no tiene miedo a las contradicciones. Ahora, en el mes del bolero, escuchamos Te odio y te quiero, de Panchito.

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0: Son las 8 de la mañana, 3 minutos.
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2: El bolero en su historia siempre ha hablado del amor. Pero el amor, como sabemos, tiene muchos lados. Uno de ellos es el lado oscuro, el celo. De eso habla la canción que vamos a escuchar. Fue estrenada por el grupo argentino Les Luthiers en 1981 y la canción, en su humor, es un homenaje al bolero. La letra es una parodia de los chicles del bolero, el amante que sufre, la mujer que no lo quiere, el amor que duele, pero lo hace desde el humor. La canción, que es una historia de celos, es una demostración de que el bolero, incluso cuando se ríe de sí mismo, no pierde su esencia. Ahora, en los sonidos del mundo, escuchamos Les Luthiers con el bolero de los celos.
3: Les Luthiers interpretarán el bolero de los celos. Previamente daremos lectura al poema Y cómo lastiman los celos, perteneciente al libro de Luis Carlos Álvarez Fresón, titulado Atardecer de un ocaso crepuscular. Y cómo lastiman los celos. Te seguí, Elena, desesperado e inerme, junto al mar de iridiscente espuma, indefenso hasta el paroxismo. Tal vez no quisieras verme, tal vez fuera la bruma, o tal vez fuera tu astigmatismo. Y cómo lastiman los celos. Ay. Caminabas descalza por la arena y yo caminaba detrás, arrastrando mudo mi condena, adorándote en silencio desde lejos. Y te grité cuando no pude más, cuidado con los cangrejos. Y cómo lastiman los celos. No me contestaste, Elena, pero te seguí por la playa con mi pena, alucinado por la magia de tus ojos azabache. Y vacilé al escribir tu nombre en la arena, pues nunca supe bien si Elena es con H.

0: tormento. Los celos son mi cruz. Es duro sufrimiento vivir con esta angus.
1: ¿Angus?
0: Tía. Mi vida es un tormento. Mi alma ya está mustia. 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

0: Son las 9 de la mañana, un minuto.
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0: Son las 9 de la mañana, 34 minutos.
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0: Un muy cordial saludo para todas las personas que nos acompañan desde distintos rincones del mundo. Les damos la más cálida bienvenida a una nueva emisión de Sin Límites, la miscelánea radial que derriba barreras y conecta experiencias, conocimientos y reflexiones en torno a las discapacidades. Transmitimos desde la ciudad de Loja, al sur del Ecuador, gracias al valioso apoyo de la Red Internacional de Medios de Comunicación Fraternos y al compromiso de un equipo de voluntariado que hace posible este espacio. Reciban el saludo de quien tiene el privilegio de acompañarles en la conducción, Vanessa Gordón Rosales. Tras una pausa, iniciaremos el recorrido por los contenidos que hemos preparado. Acompáñenos.
1: Hola, soy la discapacidad cognitiva. Aprendo a mi propio ritmo y también tengo muchas capacidades. ¿Sabías que todos aprendemos diferente? Algunos más rápido, otros necesitan más tiempo. La discapacidad cognitiva significa que una persona aprende, comprende o resuelve cosas a un ritmo diferente. No es una enfermedad, no es algo que se contagie, es una condición del desarrollo. A veces necesitan más apoyo en el colegio, más explicaciones o más práctica.
2: Pero también tienen talentos, emociones, sueños y muchas capacidades.
3: Lo más importante no es comparar, es acompañar, porque todos merecemos aprender con respeto.
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0: En Sin Límites iniciamos la emisión 1388 compartiendo las principales conmemoraciones de la semana. El 10 de agosto rememoramos 217 años del primer grito de independencia del Ecuador, acontecimiento histórico ocurrido en 1809, cuando un grupo de patriotas proclamó en Quito el inicio del proceso emancipador que inspiró la independencia de los pueblos de América Latina. El 11 de agosto se celebra el Día del Nutricionista, fecha que reconoce el importante aporte de estos profesionales a la promoción de la salud y la prevención de enfermedades. El 12 de agosto se celebra el Día Internacional de la Juventud. El 13 de agosto es el Día Internacional de las Personas Zurdas. El 14 de agosto se recuerda la primera Asamblea Constituyente del Ecuador, que tuvo lugar el año 1830. Finalmente, el 15 de agosto se conmemora el Día Internacional de los Animales Sin Hogar y la fiesta de la patrona de los lojanos, la Santísima Virgen del Cisne. Proseguimos con más contenidos vinculados a las discapacidades en la entrega 1388 de Sin Límites.
5: Desde luego, estimada Vanessa Yasminia, el viernes 7 de agosto se hizo el lanzamiento de la encuesta mundial sobre Braille. El área de enfoque 3 de la campaña mundial de alfabetización Braille de ISEBI y la Unión Mundial de Ciegos, UMC, a través de un webinario, realizaron el lanzamiento de la encuesta mundial sobre Braille, que contó con interpretación al español. Esta encuesta constituye un paso fundamental para conocer la situación del sistema Braille en el mundo y generar evidencia que fortalezca las políticas, los programas y las inversiones destinadas a garantizar el acceso a la alfabetización Braille. Durante el webinario se conocieron temas como: ¿por qué es necesaria una encuesta mundial sobre Braille? ¿Cómo se utilizarán los datos recopilados? ¿Quiénes pueden participar? ¿Cuánto tiempo toma responder la encuesta? Entre otros aspectos. Y se motiva a todos a contestar la encuesta, porque la participación del mayor número de personas usuarias del sistema Braille es fundamental para seguir impulsando un mundo con más Braille, más alfabetización y más empoderamiento.
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0: Presentamos la síntesis de la novedad que concita interés en redes sociales. Se trata del estreno en los cines de España del filme Haciendo Amigos, protagonizado por actores con discapacidad. Esta nota fue divulgada por Todo Disca en Facebook.
5: Claro que sí. Es una nueva película en género comedia, producida por Santiago Segura. Haciendo Amigos está llamada a ser la película del verano, debido al enfoque del film. Antonio Resines y Kim Gutiérrez son los protagonistas principales. También cuenta con la participación de la actriz Megan Montaner. Uno de los puntos a destacar de la comedia es el debut como actores de jóvenes con discapacidad, como Christopher Ortiz, Pablo Márquez, Israel Romero, Mario Navarro, entre otros. Al igual que Campeones supuso la irrupción actoral de Jesús Vidal o José de Luna, Haciendo Amigos puede significar un antes y un después para nuevos actores con discapacidad en España. Además, David Marqués, director de Haciendo Amigos, fue co-guionista en la película Campeones. Desde A3Media explican que, con un tono que combina humor, emoción y una mirada poco habitual en la comedia española, Haciendo Amigos propone una historia donde los prejuicios saltan por los aires y los personajes se ven obligados a descubrir a los demás desde una nueva mirada y enfrentarse por primera vez a sí mismos. Esta divertida comedia española, con un enfoque inclusivo y visibilizando la discapacidad, invita a ponernos en el lugar de los demás. El rodaje de esta cinta se ha llevado a cabo en diferentes zonas de Madrid y Canarias. David Marqués ha confesado que rodar Haciendo Amigos ha sido una de las experiencias más divertidas y emocionantes de mi vida. Mi mayor deseo es que el público sienta esa misma energía al verla. Aún así, si solo llega a experimentar la mitad de las sensaciones que vivimos todo el equipo durante el rodaje, ya me daría por más que satisfecho, porque estoy convencido de que incluso en ese caso se reirán y se emocionarán muchísimo. Desde ya nos encontramos expectantes en los demás países para disfrutar de esta comedia que ha dado mucho que decir.
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0: Un cálido saludo a nuestros oyentes que nos acompañan en cada emisión, tanto en sus receptores como en cualquier parte del mundo a través de la red de Internet. Gracias por su amable sintonía, por sus mensajes, aportes y sugerencias que enriquecen este espacio. Desde 1999 seguimos compartiendo comunicación inclusiva. A continuación, matizamos el programa Sin Límites con la canción Inseparables, interpretada por el artista ecuatoriano Daniel Páez.

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1: El 12 de agosto se suscitó el eclipse solar, un fenómeno astrológico que se pudo apreciar directamente en países como Italia, Francia y España. Desde luego, personas con discapacidad visual también lo espectaron mediante un dispositivo que emite mensajes sonoros. En la entrega 1388 de Sin Límites, les traemos una demostración divulgada en redes sociales por la Organización Nacional de Ciegos Españoles, ONCE.
2: Llevamos días hablando de él.
3: ¿El eclipse?
4: El eclipse.
5: El eclipse.
2: Y fíjense, casi siempre utilizando términos relacionados con un sentido.
5: Para verlo,
4: observarlo.
2: El de la vista.
3: La mejor visibilidad.
2: Pues olvídenlos, prueben a imaginar ese eclipse sin poder verlo.
6: Las personas ciegas tendremos otras muchas maneras de verlo, entre comillas, de poder seguirlo.
2: Enrique es astrofísico y ciego. Lo que va a ocurrir el 12 de agosto...
6: Es un momento único.
2: ...que no piensa perderse. Y ahora la pregunta clave, ¿cómo va a disfrutar de él?
6: Es muy sencillo, es simplemente una caja que consta de un fotodiodo que está en la parte superior y que transforma la iluminancia del sol en un sonido. El ir variándolo para que reciba menos luz, por ejemplo, hace que cambie la frecuencia, incluso ha cambiado el timbre, de flauta ha pasado a clarinete.
2: Se llama sonificación.
6: Algo que normalmente se hace en cualquier ámbito de la ciencia, que es cambiar la representación de los datos. Normalmente los hacemos solamente con imágenes, pero podemos transformar también en sonido.
2: Para simular cómo se oirá, hemos utilizado un paraguas.
7: Pues aquí va la luna.
2: A modo de luna para tapar el sol. ¿Quieren experimentarlo? Cierren los ojos. Así suena más o menos un eclipse. Pero un espectáculo astronómico como este va más allá de lo que podamos ver o escuchar.
6: El ambiente emocional, el notar el cambio de la temperatura, por supuesto el sonido de la naturaleza, el cambio en el viento, es decir, un montón de circunstancias que normalmente, fíjate, es muy curioso, la mayor parte de la gente es ajena a ellas porque están tan inmersos en verlo.
2: No hay duda, será una experiencia única en más de un sentido.

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1: Michelle Ollague. Ingresamos un momento en la vida de la campeona ecuatoriana con discapacidad física, que se proyecta como sinónimo de fuerza, disciplina y perseverancia. Michelle se proclamó campeona en la categoría 61 kilogramos de para powerlifting en los Juegos para Suramericanos 2026, efectuados en Valledupar, Colombia. Su mejor levantamiento de peso fue de 113 kilogramos, con un total levantado de 219 kilogramos. Les tenemos sus impresiones junto a Esta Mañana TV, fanpage de Facebook.
2: Siendo tu veterinaria, amando a los animales, curándolos, a pasar a un deporte paralímpico y a traer medalla de oro a Ecuador. En un corto periodo de tiempo, además.
3: Sí, la verdad, porque, bueno, igual quizás suena mucho, casi 5 años. Pero a comparación con otros deportistas de otros países, es muy poco. Pero siempre he pensado que, bueno, yo soy creyente en Dios, entonces siempre he pensado que Dios por algo me mandó así, con esta discapacidad. Entonces, sé que tengo que sacarle, de alguna forma le tenía que sacar provecho a esta discapacidad.
2: ¿Alguna vez renegaste?
3: Quizá por allá en el 2021, 2022, cuando no trabajaba mi parte mental, porque considero que es muy importante. Sí decía como que no podía ciertas cosas, quizá me limitaba un poco, pero quizá no porque, no a propósito, sino porque mi mente no estaba preparada como que para ciertos ejercicios. Sentía que me podía caer. Por ejemplo, como puedo, trabajo piernas, tren inferior. Entonces, al principio, no sabía cómo trabajarlo y me daba miedo caerme y cosas así. Entonces, quizá decía que no podía, pero no porque yo quería, obvio, sino porque como que mi mente no estaba preparada para eso.
2: ¿Cómo se prepara un deportista de alto rendimiento en cualquier disciplina para hacer que la mente funcione con ese cuerpo que empieza a responder cuando la mente está pensando de forma apropiada?
3: Bueno, yo creo que es muy importante trabajar la parte mental.
2: ¿Cómo?
3: General. O sea, bueno, yo tengo mi psicóloga deportiva que, bueno, de antemano muchas gracias porque me ha ayudado en todo este proceso.
2: ¿Cómo se llama ella?
3: Ella se llama Cristina Flor.
2: Cristina Flor, un abrazo para Cristina Flor, porque además has logrado hacer que esta deportista que ya se sentía y que tenía toda la posibilidad física para levantar peso, porque levantas peso acostada, ¿no es cierto?
3: Sí, sí.
2: Llegue a tener la mente en el lugar correcto para lograr las cosas. Y es algo lo que hemos visto en ese salto a nuestros futbolistas y a tantos otros deportistas como Jefferson Pérez, que tienen la mente en el lugar adecuado, el mismo Richard Carapaz, que se la creen.
3: Sí.
2: Y consiguen y le ganan a los mejores del mundo. ¿Qué se siente poner esa bandera de Ecuador arriba en otro país?
3: Bueno, fue mi primer oro para Suramericano.
2: Este de aquí, qué orgullo. Sí.
3: Y entonces la competencia estuvo muy reñida porque era kilo a kilo, realmente.
2: Kilo a kilo. ¿Tú pesas en 61 kilos?
3: Sí, pero
2: ¿estabas
3: yo
2: levantando cuánto?
3: 113.
2: 113.
3: Sí.
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1: En la emisión 1388 de esta radio revista inclusiva compartimos la reflexión: el amor es la fuerza más poderosa del universo. Así lo explicó Albert Einstein en una carta dirigida a su hija, y en Sin Límites la presentamos en la voz de Álvaro Álvarez.
4: Carta de Einstein a su hija Liesel. Querida Liesel, cuando propuse la teoría de la relatividad, muy pocos me entendieron, y lo que te revelaré ahora, para que lo transmitas a la humanidad, también chocará con la incomprensión y los prejuicios del mundo. Te pido aún así que la custodies todo el tiempo que sea necesario, años, décadas, hasta que la sociedad haya avanzado lo suficiente para acoger lo que te explico a continuación. Hay una fuerza extremadamente poderosa para la que hasta ahora la ciencia no ha encontrado una explicación formal. Es una fuerza que incluye y gobierna todas las otras, y que incluso está detrás de cualquier fenómeno que opera en el universo y aún no ha sido identificado por nosotros. Esta fuerza universal es el amor. Cuando los científicos buscaban una teoría unificada del universo, olvidaron la más invisible y poderosa de las fuerzas. El amor es luz, dado que ilumina a quien lo da y lo recibe. El amor es gravedad, porque hace que unas personas se sientan atraídas por otras. El amor es potencia, porque multiplica lo mejor que tenemos y permite que la humanidad no se extinga en su ciego egoísmo. El amor revela y desvela. Por amor se vive y se muere. El amor es Dios y Dios es amor. Esta fuerza lo explica todo y da sentido en mayúsculas a la vida. Esta es la variable que hemos obviado durante demasiado tiempo. Tal vez porque el amor nos da miedo, ya que es la única energía del universo que el ser humano no ha aprendido a manejar a su antojo. Para dar visibilidad al amor, he hecho una simple sustitución en mi ecuación más célebre. Si en lugar de E igual a MC al cuadrado, aceptamos que la energía para sanar el mundo puede obtenerse a través del amor multiplicado por la velocidad de la luz al cuadrado, llegaremos a la conclusión de que el amor es la fuerza más poderosa que existe, porque no tiene límites. Tras el fracaso de la humanidad en el uso y control de las otras fuerzas del universo, que se han vuelto contra nosotros, es urgente que nos alimentemos de otra clase de energía. Si queremos que nuestra especie sobreviva, si nos proponemos encontrar un sentido a la vida, si queremos salvar el mundo y cada ser sintiente que en él habita, el amor es la única y la última respuesta. Quizás aún no estemos preparados para fabricar una bomba de amor, un artefacto lo bastante potente para destruir todo el odio, el egoísmo y la avaricia que asolan el planeta. Sin embargo, cada individuo lleva en su interior un pequeño pero poderoso generador de amor cuya energía espera ser liberada. Cuando aprendamos a dar y recibir esta energía universal, querida Liesern, comprobaremos que el amor todo lo vence, todo lo trasciende y todo lo puede, porque el amor es la quinta esencia de la vida. Lamento profundamente no haberte sabido expresar lo que alberga mi corazón, que ha latido silenciosamente por ti toda mi vida. Tal vez sea demasiado tarde para pedir perdón, pero como el tiempo es relativo, necesito decirte que te quiero y que gracias a ti he llegado a la última respuesta.
0: 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Matizamos Sin Límites, su radio revista inclusiva, escuchando la canción Niña que tiene en tus ojos, interpretada por el artista argentino Leodán junto al dúo mexicano Río Roma.

0: concluimos una nueva emisión de Sin Límites, agradeciendo su compañía y el interés demostrado en cada uno de los temas abordados en este programa. Su audiencia nos motiva a seguir generando contenidos que informan, sensibilizan y fortalecen la construcción de una sociedad equitativa y respetuosa de la diversidad. Esta producción es posible con la constancia de nuestro equipo de voluntariado. Sandra Janet Carrera, responsable de la producción y elaboración de libretos. Jorge Antonio Arévalo nos comparte el podcast de Sin Límites y su difusión a través de iVox, X, Facebook y WhatsApp. Tatiana Paola Arévalo, a cargo de la grabación y edición. Y quien tuvo el honor de acompañarlos en la conducción, Vanessa Gordón Rosales. Los invitamos a reencontrarnos en nuestra próxima emisión con nuevos temas, historias y experiencias que continúan demostrando que a la inclusión no hay que ponerle barreras. Nos encontramos en la próxima emisión de Sin Límites.
1: Gracias por su sintonía. Este fue su programa Sin Límites. Nos despedimos de usted, no sin antes recordarle una nueva cita la próxima semana, a la misma hora y por esta estación.
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Hola, mi canción favorita se llama Creo en mí, de Natalia Jiménez. Me gusta por su melodía y por su letra, que en general habla sobre el autoestima de las mujeres y las empodera. Mi nombre es Gabriela Cueva y soy de quinto ciclo de la carrera de comunicación.

0: Son las 10 de la mañana, 10 minutos.
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0: Son las 10 de la mañana, 29 minutos.
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0: Muchas gracias, buenas noches.
1: Y un aplauso enorme para Abel Pinto Vieja.
0: Arriba,
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0: Son las 11 de la mañana, 3 minutos.
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0: listo. Escribí los comandos básicos para que cualquiera pueda entenderlos. 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

0: Son las 11 de la mañana, 32 minutos.
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2: Buenos días a todos, saludamos a quienes nos escuchan a esta hora de la mañana a través de UNL Radio 98.5. Bienvenidos a una nueva edición de nuestro programa Enfoque Veterinario, un espacio dedicado a la ciencia, la salud animal y la formación de profesionales que contribuyen al bienestar de los animales, precisamente la producción pecuaria y la salud pública. El día de hoy tenemos una entrega especial, es un programa especial de cierre de temporada. Estamos muy contentos realmente de compartir con todos ustedes quienes nos escuchan y nos siguen a través de nuestras redes sociales. Realmente el fin de un ciclo en donde hemos compartido temas diversos respecto a la realidad veterinaria. Hemos hablado de salud pública, hemos hablado de sanidad animal, hemos hablado de producción pecuaria, hemos dedicado algunos programas a la clínica, a la cirugía, a temas realmente relevantes del qué hacer del médico veterinario y por supuesto también a la gestión veterinaria. Hemos compartido con estudiantes de octavo ciclo de la carrera de medicina veterinaria de la Universidad Nacional de Loja y es para mí un gusto enorme realmente cerrar este programa con una de las personas que ha estado detrás de la producción, de la creación y de la propuesta de muchos de estos temas que hemos tratado, el doctor Wilmer Bacasela. Está hoy con nosotros en las cabinas de UNR Radio y por supuesto también nos acompaña el ingeniero Johnny Martín León, como siempre en la conducción, a quien siempre pues le agradecemos por su asistencia y acompañamiento. Doctor Wilmer, bienvenido, muchísimas gracias por acompañarnos. Hoy vamos a hablar de todo este trabajo de producción de detrás de cámaras y detrás de los micrófonos que semana a semana venimos haciendo, así que bienvenido, muchas gracias por aceptar la invitación.
3: Bueno, muchas gracias doctora Juliana por invitarme a este espacio, que ese espacio lo consideramos muy importante, yo creo que como carrera de medicina veterinaria también y como Universidad Nacional de Loja, porque eso nos permite que los estudiantes puedan comunicar, ¿no es cierto?, aprender, incluso desarrollar habilidades comunicacionales, diría yo, romper ese miedo escénico, eso es importantísimo para nosotros. Cerrar un ciclo realmente con diversos programas, como se ha mencionado, yo creo que es importante, y más importante es a lo mejor también haber llegado a un público general, ¿no es cierto? Una diversidad de público que muchas de las veces no son todos profesionales, pero creo que en la forma como lo que hemos hecho, lo que hemos trabajado conjuntamente con todo el equipo de Enfoque Veterinario, yo creo que hemos llegado bien porque hemos tenido que a lo mejor de esa riqueza técnica con lo que se manejan los temas, hacerlos un poco más accesibles para todo el público general. Muchas gracias nuevamente por la invitación.
2: Bueno, doctor, es un programa especial, lo decía, y no solamente que vamos a recordar algunas enseñanzas que nos han dejado pues nuestros estudiantes semana a semana, sino que probablemente también vamos a hablar de este proceso creativo, de producción, de la asistencia técnica también que se nos ha dado desde aquí de la radio. Sin embargo, como ya es costumbre, en esta primera etapa de nuestro programa, siempre nos gusta conocer un poquito más de nuestros invitados. Y realmente, doctor, a mí me gustaría mucho que la gente que nos está ahora mismo escuchando o viendo a través de los distintos canales de comunicación, sepa quién es el doctor Wilmer Bacasela. ¿Qué asignaturas da? ¿Desde cuándo está ejerciendo la docencia en nuestra institución? ¿Y cómo llegó usted a ser una parte tan fundamental de este equipo de Enfoque Veterinario?
3: Vamos a tratar de hacer un resumen bastante concreto de cómo realmente. Estoy en la institución ya de hace más de 22 años. He tenido esa posibilidad de ejercer la docencia desde ya unos 22 años. Antes de hacer docencia siempre me desempeñé haciendo extensión, capacitación campesina, con diferentes grupos de productores de la provincia de Loja, de cantones como Saraguro. Incluso tuvimos la oportunidad de trabajar en proyectos de desarrollo que se ejecutaron en todo el país. Luego de eso nace ese amor por la docencia también, a lo mejor eso lo llevo en la sangre, porque mi padre también fue docente con más de 25 años, entonces a lo mejor hay cosas que se transmiten, entonces y esa forma de hacer docencia a lo mejor de mi padre, entonces de alguna forma se refleja en mí, entonces eso también me ha motivado a trabajar, a prepararme para poder tratar de hacer un trabajo adecuado, sobre todo en la formación de los estudiantes. Yo creo que una de las motivaciones para podernos involucrar más en este tipo de programas ha sido que dentro de mis asignaturas yo manejo la asignatura de desarrollo rural. Anteriormente se llamaba como extensión y desarrollo rural. Y bueno, varios procesos de rediseño ha sufrido bastante algunos cambios, pero la esencia sigue siendo la misma. Tratar de comunicar hacia los productores, productoras, ¿no es cierto?, a través de motivar y capacitar en función a temas técnicos. Entonces, es lo que tratamos también de hacer con los estudiantes, de que ellos puedan llegar. También doy algunas otras asignaturas como fisiología, también he dado bioquímica, química. En esas áreas yo me desempeño y creo que mayor amor también le ponemos a esta parte de acá, que fue una de las experiencias primeras que yo hice como profesional, trabajar en extensión. Entonces esto yo pienso que nos ha ayudado a que tratemos con los estudiantes de que ellos puedan llegar a diferentes públicos. Y más que todo, este ejercicio, yo lo decía al inicio, es importante porque los estudiantes pueden perder el miedo escénico, que eso es importantísimo primero. Y luego de eso, hacemos bastantes ejercicios en clase y todo eso con la finalidad de que ellos, una vez que llegan acá, no sufran tampoco el efecto de las cámaras, el micrófono, y también con el apoyo de los compañeros de la radio, que siempre nos dan en las primeras sesiones, procesos de inducción, de estar aquí en la cabina, de sentarse acá en la cabina, sentir en carne propia lo que es estar tras un micrófono y transmitiéndose a través también de las redes sociales. Yo creo que por ahí es un poco la motivación, y tratar de transmitir esa motivación también a los estudiantes de que tenemos que aprender a comunicar para, ¿no es cierto?, poder generar también desarrollo, sobre todo en los grupos vulnerables, que siempre estamos pensando nosotros también en ellos.
2: Qué bueno, doctor. Bueno, 22 años o más de 22 años haciendo docencia con asignaturas importantes enlazadas realmente con la actividad rural. Esta asignatura, sobre todo de desarrollo rural, de extensión, creo que nos hacen comprender realmente ese papel fundamental que usted tiene dentro de este equipo de enfoque veterinario. Hay pasiones que se heredan, nos decía usted, probablemente de su padre, así que, bueno, muchos de nuestros estudiantes, de hecho, en este espacio nos han compartido que esa vocación, esa inclinación por las ciencias veterinarias ha nacido desde sus familias, y es algo de lo que hemos podido venir conversando durante todo este ciclo de programas. Bueno, vamos a hacer una pequeña pausa, pero al volver tenemos un poco de historia también de enfoque veterinario, y vamos a recordar también algunos aprendizajes y algunos temas que pues generaron bastante interés durante este periodo académico. Volvemos en un momento.
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2: Estamos de vuelta en Enfoque Veterinario, siendo transmitidos por UNL Radio 98.5 a través de su señal de FM y en Facebook también. Les invitamos también a que nos miren a través de la página de Facebook Medicina Veterinaria UNL. También el WhatsApp 099-199-5838 está disponible. Hoy tenemos un programa especial de cierre de temporada y tenemos como invitado especial al doctor Wilmer Bacasela, docente de la carrera de medicina veterinaria. Bueno, el doctor Wilmer nos acompaña hoy, pero realmente detrás de este programa que se emite semana a semana, también están otras mentes creativas, y aprovechamos para enviar un saludo afectuoso al doctor Rodrigo Abad, que es director de la carrera de medicina veterinaria, al doctor Nixon Espinosa, que es técnico docente del hospital César Augusto Guerrero, que pues también están ya sea detrás de la propuesta de los temas, la formulación de estos afiches, videos creativos para hacer la publicidad de nuestro programa, así que hay un trabajo verdaderamente en equipo, así que les saludamos también a ellos, por supuesto, como siempre digo, tengo que reiterar mi agradecimiento para el equipo de UNL Radio 98.5, pues también con ellos hemos mantenido algunas reuniones para tratar de mejorar esta propuesta, el ingeniero Johnny Martín León que nos acompaña, siempre, por supuesto, tratando de mejorar la calidad de nuestros programas que semana a semana se emiten. Bueno, tendremos probablemente algunas sorpresas el semestre que viene, pero hoy vamos a recordar algunas cosas interesantes de nuestro programa. A todos quienes nos escuchan, pues les comentamos que la primera emisión de Enfoque Veterinario fue el 24 de enero del 2019. Son más de 7 años y en ese momento contábamos con el control técnico de la ingeniera Paulina Jara, quien entendemos que forma todavía parte del equipo de UNL Radio, y pues en estas tutorías, capacitaciones a nuestros estudiantes, porque también se capacitan en temas de comunicación, en las estrategias de pues manejar los micrófonos, todos los recursos que hay en cabina. Estuvo en ese momento el licenciado Lenin Paladines, y el equipo estuvo ya conformado por el doctor Rodrigo Abad, el doctor Edwin Misquero y mi persona. Entonces realmente son más de 7 años, estábamos calculando que más o menos 15 temporadas de Enfoque Veterinario, que hemos realmente hecho un trabajo continuo, y que pues recuerdo que uno de los momentos más complicados probablemente fue durante pandemia, en donde pues ya no podíamos hacer programas en la presencialidad, y pues vimos más bien ahí una oportunidad. Por supuesto que fue difícil coordinarlo, pero hacer programas a través de Zoom. Eso nos facilitó también tener la participación de investigadores, de veterinarios de talla mundial, así que a veces nos tocaba grabar, algunas veces pudimos hacer emisiones en vivo, pero hemos, digamos, recorrido un camino amplio, también gratificante, con muchos buenos recuerdos, así que esperamos que pues sigamos adelante, ¿no? Y que Enfoque Veterinario ya es parte pues de esta tradición de UNL Radio. Doctor, durante este semestre en especial participaron muchos estudiantes. ¿Qué ha significado para usted en especial verlos asumir el reto de comunicar temas veterinarios a la comunidad?
3: Bueno, yo creo que uno de los principales retos, o de los principales a lo mejor desafíos que observamos al iniciar el ciclo, cuando socializamos las intenciones que tenemos también de que ellos participen en la radio, es ese miedo, ese temor a lo mejor por participar, por preparar algo y poder comunicar. Pero yo creo que con las orientaciones debidas, con el trabajo de equipo que hacemos también, yo creo que eso en cada uno de los grupos hemos ido viendo más madurez. Yo diría, no podría a lo mejor decir este grupo fue mejor que el otro. Todos han puesto un esfuerzo, una dedicación, un empeño, y eso es importante, yo creo. Es importantísimo lo que usted menciona, doctora Juliana, son como 14 temporadas, ¿no es cierto? Eso también ha sido un proceso consecutivo de, ¿no es cierto?, de poco a poco ir ganando experiencia también. Y como todos los procesos, ¿no es cierto?, a lo mejor hay algunas debilidades, pero que las hemos ido notando en el camino y se han ido fortaleciendo, y estamos aquí, ¿no es cierto?, haciendo este cierre y con muchas aspiraciones también para el nuevo semestre, ¿no? Entonces, y también a lo mejor con analizando cómo nos fue ahora, y qué podríamos seguir mejorando, y yo creo que es la intención también, ¿no es cierto?, cada día ir mejorando más para tener mejor precisión en lo que hacemos, sobre todo en este tipo de comunicación que siempre es muy muy importante.
2: Sí, bueno, y a veces pensamos que estas actividades de comunicación realmente, a lo mejor, si bien es cierto, son inherentes a los comunicadores que tienen como base esa formación, tal vez no sería importante para las otras profesiones, y realmente los veterinarios no debemos debemos solo hacer cosas, sino también saber comunicarlas. Tratamos directamente con los propietarios de las mascotas, con los tutores, también tratamos con los propietarios, gerentes de granjas o de fincas productoras a nivel local, a nivel nacional, y saber comunicar el trabajo que se hace, creo que es muy importante. Doctor, usted lo habrá visto de primera mano. Entonces, sobre todo por este antecedente que nos comentaba de haber trabajado en extensión en desarrollo rural. Pero de manera especial, usted como tiene este contacto tan estrecho con sus estudiantes, porque es importante decirlo también, todos los estudiantes que participaron en este periodo académico son sus estudiantes. Entonces, ¿qué cree que aporta la participación de los chicos en un programa radial que difícilmente se puede aprender únicamente dentro del aula?
3: Yo creo que muchísimas cosas, pero bueno, tratemos de resumir en unas dos o tres, porque primero que aprendan a planificar, ¿cierto? Entonces, de tener una idea clara de lo que vamos a hacer, de lo que vamos a comunicar. Voy a relacionar algo, a lo mejor hace muchos años, algunos años atrás, se hacía extensión a través de la radio también. Y los programas, y ahora tenemos plataformas, redes sociales, parece que se facilita mucho más. Pero la extensión a través de radio funcionaba muy bien. Habían productores que decían, yo lo escuché a las 5 de la mañana, usted estaba hablando de cómo teníamos que hacer el tratamiento de un herido. Y eso era gratificante, porque realmente ir a la comunidad y que uno, dos, tres digan eso, entonces los otros ya como que siempre ya pensaban el horario y luego sintonizaban la radio. En ese rato, a lo mejor en algunos lugares no había ni electricidad, pero ellos estaban muy atentos al programa que hacíamos hace algunos años como un proyecto que se ejecutó. Hay una experiencia que los estudiantes desarrollan. Yo decía planificar, ¿no es cierto? Es un elemento. Segundo, entender que tienen que comunicar, ¿no es cierto? Porque estamos aprovechando en ellos a lo mejor lo que ellos ya conocen, ¿no es cierto? Porque estamos trabajando yo con estudiantes de octavo ciclo que prácticamente ya han recibido todos los contenidos, o la mayor parte, o el 90% de los contenidos que reciben para su formación profesional. Entonces, lo que estamos pidiendo es de que en un área de esas sistematicen y puedan comunicarlo. Entonces, primero, planificar. Segundo, yo creo que la experiencia que hacen a través de comunicar es importantísima. Y lo otro, yo decía, aunque no somos a lo mejor de carrera de comunicación, el tema de perder el miedo escénico. Entonces, yo creo que después de esta experiencia, ellos han generado ya esa experticia, diría yo, para poder seguir a lo mejor, de ese grupo que tenemos, de 25 que estuvieron ahora, por ahí de repente tenemos también algún joven que se incline un poco por esto y más que todo en el área, para que también pueda también generar ese tipo de comunicación en su localidad, que es lo que se busca también. Y eso también, hemos visto que podemos también que ellos puedan desarrollar estas habilidades comunicacionales, a lo mejor a venir a entrenarse. Yo pienso que a medida que han pasado los grupos, cada grupo como que lo ha cogido con mayor madurez. Y también eso ha permitido entonces que ellos decían, mire Doc, ¿por qué me manda? Yo ayer estuve en casa, estuve practicando cómo iba a hablar. Qué bueno, o sea, qué bueno, ¿no es cierto? Ese tipo de cosas, chévere, excelente.
2: El compromiso, sobre todo. Que
3: claro, tiene. Entonces, justo lo que usted dice, ¿no es cierto? El tema del compromiso, o sea, estar acá, saber que está en una cabina de radio, lo está escuchando mucha gente, y saber que tienen que hacerlo bien. Yo creo que, entonces, por ahí incluso podemos decir que hemos a lo mejor afirmado o despertado valores como la responsabilidad, ¿no es cierto? Ese deseo de hacer las cosas cada vez mejor, eso yo creo que es importante para nosotros, a lo mejor como asignatura, como carrera, verlos a ellos. Pues, ¿y cómo te fue en el programa? ¿Cómo te sentiste? No, bien, súper bien. Entonces nos hizo bien eso de practicar, eso de que ya vernos en el spot publicitario, ir con la doctora Juliana para que nos ayude a hacer la primera práctica antes de salir al aire. Excelente. Entonces por eso decía también que resaltemos también el trabajo que hacemos todos los integrantes del equipo de Foco Veterinario también.
2: Sí, es así. Bueno, la verdad cuando nosotros estamos ya aquí en cabinas y nos avisan en el control que estamos al aire, no sé, tal vez para los chicos y para la gente que nos escucha, no sé si esperamos que se oiga muy natural, pero realmente detrás de ese primer saludo, de esa primera pregunta, de cada entrevista, hay una preparación previa. Realmente los chicos se encargan incluso de que la información que van a compartir sea información contrastada de base científica, porque siempre incluso recalcamos esa importancia de, bueno, tienes la responsabilidad de estar en un medio de comunicación masivo, que si bien es cierto, cierto, las redes sociales han ganado amplio terreno, pues la radio no deja de ser esencial en esa forma de comunicar, ¿no? En el mundo, digamos. Entonces, siempre los chicos tienen esa preocupación, como usted dice, doctor, de llegar el día o unos días antes y preguntar, bueno, esta es información que vamos a manejar, si hay algún tema delicado, incluso considerar cuál es el tipo de público que tenemos y también cuáles son las necesidades que ellos tienen de información, ¿no? A veces no solo comunicar desde el punto de vista técnico como veterinario, sino también qué es lo que le interesa a la sociedad saber, aprender y escuchar. Entonces creo que eso también es importante, ¿no? A veces, como digo, los chicos piensan que también porque somos docentes a lo mejor es más fácil comunicar, pero quiero decir que siempre que se abren los micrófonos, el nerviosismo para nosotros es el mismo, al menos en mi parte nunca disminuye, siempre vengo con expectativas, también con un poco de nervios, pero es bonito verlos a los chicos que después del primer saludo, que por supuesto están muy nerviosos, muy tensos, y vamos a la primera pausa, cuando volvemos ya han respirado, están más relajados y entonces empiezan a conectar con ese tema que han preparado y también a responder muchas preguntas que pues también vienen de los diferentes canales de comunicación. A veces nos dejan preguntas en Facebook, comentarios también. Entonces esa forma de ellos resolver también en base a su trabajo previo creo que es digno de felicitar, así que les enviamos un saludo a todas las personas que han intervenido en este periodo académico de enfoque veterinario. Bueno, doctor, entre los temas que hemos tratado, pues los chicos nos han contado sobre sus prácticas profesionales, también algunos estudiantes estuvieron aquí para compartirnos sobre las giras de observación que hacen. Entonces, yo sí quisiera, doctora, a usted preguntarle por qué es importante que la gente conozca qué tipo de actividades que no son solo de docencia intraaula realizan nuestros estudiantes, es importante difundir. ¿Por qué propusimos estos temas?
3: Bueno, yo creo que eso es también un elemento importante dentro de la formación. El tema de las prácticas preprofesionales, las giras académicas, son súper importantes, porque esto nos permite que el estudiante vea la realidad de la que se va a enfrentar. Las giras académicas son motivadoras. En todo caso, van a escenarios que previamente se escogen. O sea, no es que vamos al azar tampoco, se escogen que tengan las condiciones que buscamos. Por ejemplo, en el tema de clínica, que a lo mejor ir a ver otros equipos, conversar con otros profesionales, porque eso es importante también. Yo recuerdo que yo alguna vez salí con los estudiantes de quinto ciclo y algunos de ellos me decían que quisieran conversar con... nos encontramos con un cardiólogo veterinario. Entonces ellos decían que querían saber cómo él escogió, qué le motivó a escoger esa especialización. Entonces me dicen, mire, ¿qué se habrá como conversar con él? ¿Me acerco con el profesional? Claro. Entonces él de alguna forma les decía que le llamó la atención de esa área, por qué lo hace, y tiene, o sea, ha montado un equipamiento muy bonito en la ciudad de Quito, y ese fue un escenario importante que permitió motivar a los estudiantes. Entonces un poco para que contrasten también lo que hacemos acá, lo que tenemos acá, y las proyecciones que pueden haber dentro de su ámbito profesional. Entonces, y hay una diversidad de escenarios también, en la parte productiva también, han salido a buenos escenarios, incluso escenarios en los que están haciendo algunas innovaciones tecnológicas en el manejo de animales, y es importante para que nuestros estudiantes vean, se motiven y vean que la carrera puede dar mucho más, que la formación veterinaria es tan amplia que todavía faltan muchas cosas por desarrollar. Luego, las prácticas preprofesionales, yo creo que es un escenario súper importante, porque realmente ponemos al estudiante un escenario de trabajo primero. Segundo, a que él vea cómo va a ser su práctica profesional. Bueno, yo estoy encargado de las prácticas relacionadas con la producción, entonces, y eso ha permitido también que ellos puedan vincularse incluso a diversos sectores, por ejemplo, avicultura, cerdos, ganadería, también en la parte empresarial, lo que son venta de insumos, también en el tema de equinos. Yo veo que hay mucha afinidad por los estudiantes por los temas de equinos. Aquí en el Ecuador es bastante interesante también el resurgir del tema de los equinos. Y los equinos siempre fueron considerados un animal de carga y transporte. Y más bien ahora en este momento incluso están involucrados con terapias para niños, también el tema deportivo. Entonces lo que vemos nosotros es, cuando vinculamos a los estudiantes a las prácticas preprofesionales en diversos escenarios del país, incluso en el exterior. Ahora hay estudiantes que han elegido ir a Uruguay a aprender un poquito más de nutrición. Y para nosotros es satisfactorio, porque ellos luego van a traer esas experiencias, se van a comentar con sus estudiantes y van a contrastar también con lo que aprendieron, y eso va a enriquecer su formación profesional. También ha habido estudiantes que han ido a Brasil a aprender temas de clínica, y eso realmente es, esa motivación es muy importante. Pero la esencia de esto es poner a nuestros estudiantes en escenarios reales de desempeño profesional. Y podemos decir, y en las evaluaciones que hacemos, porque hacemos también todo ese proceso de planificación y luego la evaluación, y contrastamos con lo que nos dicen los empleadores, los que lo recibieron. Realmente hay una satisfacción bastante grande. Podemos hablar en números sobre el 80% de que están muy de acuerdo con la formación, con cómo se han desempeñado en sus actividades. Entonces yo pienso que es importante, pero que nosotros comuniquemos esto también. Porque yo creo que esa es la esencia de esto, y por eso nuestro programa también se ha inclinado por comunicar cuando salen a giras de observación, cuando hacen sus prácticas profesionales y en los diferentes niveles. Entonces eso sí es importante, que la colectividad también conozca cómo es el proceso de formación que nosotros tenemos en la carrera de medicina veterinaria de la Universidad Nacional de Loja. Es una forma de hacer formación. A lo mejor pongámonos nosotros así la camiseta grande, propio, que siempre estamos buscando mejorarlo, y siempre estamos en contacto con empresas grandes que nos dan incluso ideas para que nosotros vayamos incluyendo en el currículum. Y nosotros siempre estamos haciendo eso, siempre estamos abiertos a ese tipo de sugerencias que nos ayudan a enriquecer nuestra carrera. Y en ese camino estamos. Yo creo que todos los docentes que estamos en la carrera siempre estamos pensando en cada día cómo darles un poquito más a los estudiantes, o cómo extraer información externa, a lo mejor ir incorporando a nuestras asignaturas con la finalidad de que nuestros estudiantes cada vez salgan mejor fortalecidos.
2: Muy bien. Es que las necesidades sociales también van cambiando, y de hecho nuestros profesionales tienen también que adaptarse a la realidad en la que vivimos, también a la evolución de la ciencia, de la tecnología, y qué bueno precisamente, doctor, que usted nos haga ver esa importancia de comunicar todas estas adaptaciones que se hacen en el programa curricular de nuestros estudiantes, y esa formación fuera del aula, que pues por supuesto también es motivadora para que ellos evalúen ese nivel competitivo que van adquiriendo y también sean autocríticos en su formación. Es decir, mira, vengo de esta gira de observación, de esta práctica preprofesional, y me doy cuenta que a lo mejor en los escenarios en donde nosotros nos desenvolvemos todavía nos faltan hacer estas adaptaciones, estas adecuaciones. Recuerdo, por ejemplo, que en el programa en donde nuestros chicos nos comentaban sobre la gira que hicieron a clínicas veterinarias, les había sorprendido mucho que hay colegas en otras ciudades del país que ya tienen, por ejemplo, las áreas de hospitalización bien definidas, y que incluso habían adaptado una área de cuidados intensivos, cosa que a lo mejor a nosotros los profesionales de la ciudad todavía nos falta avanzar y brindar ese servicio, que ya se convierte realmente en una necesidad, porque la preocupación por la salud de las mascotas ha crecido tanto, pues que no podemos ser indiferentes a esas necesidades. Entonces creo que también por eso es bueno también nosotros como docentes ir incorporando este tipo de cosas que mundialmente ya son aceptadas y son necesarias, sobre todo ha sido también enriquecedor, y qué bueno poderlo compartir con todas las personas quienes nos escuchan. Bueno, hemos hablado de temas de producción, de sanidad y salud pública, y vamos a hacer un breve análisis luego de una pequeña pausa que vamos a hacer en este momento, y por supuesto volveremos con más información. Antes voy a agradecer a todas las personas que nos están mirando a través de Facebook, a Stephanie, Roberto, Tulio, Luis, allá a Rubén y Ángel, que pues están conectados a través de UNL Radio 98.5, nuestra señal de Facebook. En un momento volvemos con más información.
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2: Bueno, hemos vuelto, estamos en Enfoque Veterinario, una entrega especial de cierre de temporada, agradecidos con todos quienes han sido parte de este proceso, y pues ya habíamos recordado que han sido diferentes las temáticas que habíamos abordado. Respecto a temas de sanidad animal, hemos hablado sobre algunas enfermedades de importancia actualmente en nuestro país, por ejemplo, hablamos de fiebre aftosa, también hablamos de leptospirosis, y muchos de estos temas de sanidad se relacionan también con las salud pública, es decir, tiene un impacto importante en la población humana. Y hemos recordado también cuál es el papel fundamental del médico veterinario en la prevención y el control de enfermedades zoonóticas, que son enfermedades que se originan en los animales, pero que tienen un gran impacto en la salud de las personas. Ya mencionamos algunas. Recuerdo también haber, en muchos programas, haber insistido sobre el problema de resistencia a antimicrobianos, antibióticos con especial énfasis, en donde pues también hicimos un análisis de conciencia sobre el actuar del médico veterinario, sobre el uso, el manejo de antibióticos, precisamente para evitar el desarrollo de bacterias multiresistentes. Y yo creo que en este punto es importante decir que nuestros estudiantes no solamente se forman en la elaboración de protocolos o en el manejo de protocolos terapéuticos dentro del hospital o dentro de una granja para resolver una enfermedad de origen infeccioso. También es importante pues que conozcan que nuestros estudiantes tienen siempre consciente esa responsabilidad de un manejo y uso adecuado de estos productos farmacológicos, porque pues hemos visto en la actualidad que existen muchos problemas de salud en humanos relacionados con superbacterias, por ejemplo, con resistencia a algunos otros fármacos. Y en ese sentido hemos visto también la necesidad de hablar sobre el concepto One Health o una sola salud. En algún momento también lo hicimos con la participación del doctor Roberto Bustillos, en donde entendemos pues que la salud humana, la salud animal y la salud ambiental se encuentran interconectadas, son interdependientes. Entonces, siempre hablando de esta participación del médico veterinario para mantener este equilibrio que precisamente garantiza la salud humana. Nosotros somos médicos veterinarios, entendemos que nuestra prioridad es recuperar la salud de los animales, mejorar la productividad, pero también dentro de estos ejes prioritarios está conservar la salud de la población humana. No directamente como lo hacen los médicos humanos, por supuesto, porque somos respetuosos del rol de cada profesional, pero sí entender que muchos de los procedimientos que nosotros hacemos tienen que ver también con la presentación de enfermedades que pueden realmente tener un desenlace catastrófico, ¿no? A través de la presentación de estas enfermedades. Hace poco se hablaba de la importancia de la leptospirosis, por ejemplo, como una de las enfermedades que causó muchas muertes, especialmente en niños de la Amazonía, en sectores rurales probablemente más frágiles, ¿no? Desprovistos a lo mejor de atención médica de calidad. Y de dónde vienen este tipo de enfermedades, de reservorios animales. Entonces, la responsabilidad nuestra como profesionales capaces de diseñar programas de vigilancia, de control, a veces es difícil hablar de erradicación de enfermedades zoonóticas, pero pues en medida de lo que se puede, el trabajo de la universidad es también fundamental en la formación de nuestros profesionales para que tengan entendido este rol dentro de la salud pública. Pero doctor Wilmer, pues también en este ciclo hemos hablado de temas productivos, ¿ya? ¿Qué temas hemos abordado? Pues hemos hablado sobre la importancia de la producción caprina, hemos hablado de inseminación artificial en cerdas también, hemos hablado de la importancia de la producción de pollos broiler. ¿Qué opinión a usted le merece este tipo de programas que nuestros estudiantes supieron compartir?
3: Bueno, yo creo que son temáticas actuales, necesarias. Muchas de las veces los temas salen de iniciativa de los estudiantes, como que incluso algunos temas han salido de cuando ellos hicieron sus prácticas preprofesionales, entonces alguna cosa les llamó la atención y luego quieren desarrollarla, que eso es bueno para nosotros también, aparte de nosotros también motivar con algunas temáticas también que consideramos importantes. El tema productivo es, yo creo que, fundamental. Hay que ver el papel del médico veterinario en la generación de alimentos, pero alimentos sanos, porque es mucho más, es muy fácil, ¿no es cierto?, a veces, por una mala práctica que hagamos, contaminar esos productos, y luego esos van a llegar al consumidor final y se van a generar estas situaciones complejas, ¿no?, de resistencia a ciertos antibióticos o resistencia cruzada que se conoce. En el país hay una hay una motivación bastante grande, yo diría importante, sobre todo para consumir alimentos sanos. Hay un dato por ahí del MAGAP del 2023, si no mal recuerdo, hace un estudio en el centro y norte del país, donde identifica apenas tres sistemas de producción que están cumpliendo con la normativa para generación de productos inocuos. Es decir, hay un correcto o manejo, digamos, racional de fármacos, incluso el espacio para los animales, zonas de enriquecimiento por el tema de bienestar animal, y de ahí se está generando huevos, leche, carne. Y entonces, luego también se identifica una tendencia de consumo que primero apenas era del 8% en el 2021, luego en el 2022 sube al 12%, y en este momento hay una proyección sobre el 25%. Entonces, ¿qué quiere decir esto? Esto nos invita también a los profesionales veterinarios que hay un espacio ahí para generar ese tipo de alimentos. Yo creo que la carrera tiene una línea de investigación, nosotros decimos, ¿no es cierto?, cuando estamos involucrados en estas cuestiones de rediseño de las carreras o analizando estos enfoques pedagógicos y todo esto. Entonces hay una línea de investigación, yo creo que al estudiante también le permite tener esa motivación para buscar formas de producir de forma más limpia, más técnica, digamos, más organizada y pensando en el consumidor final. Entonces yo creo que esa también debe ser una de las motivaciones también que nosotros acá también traigamos temas de producción y a lo mejor de aquí están de estas motivaciones se generan curiosidades también para otros temas, por ejemplo, a lo mejor sobre crianza alternativa, que también los jóvenes están viendo en los escenarios que han ido ellos de visita, han visto también que se puede producir huevos de otra forma, broilers también de otro sistema de manejo, ya salir un poco del convencional. Entonces, pero obviamente para eso también es un proceso, y ahí es cuando entramos con los elementos que usted decía, el tema de la sanidad, el tema de la salud pública, yo diría involucrar también al consumidor final, o sea, qué es lo que está adquiriendo, entonces en función a eso también producir. Y de las experiencias que hay en el país, yo creo que se puede aprender bastante, hay algunos escenarios que realmente nos dan luces de algunos elementos que los podemos ir incorporando también.
2: Bueno, y no solamente entonces hemos reflexionado en el papel de la formación del médico veterinario en diferentes ámbitos de las necesidades sociales, hablemoslo en general. Hace rato pues dijimos, bueno, sí, sanidad animal, participación en salud pública. Ahora usted nos habla de la participación no solo en la producción, sino de la soberanía y en la seguridad alimentaria, que es tan importante porque por supuesto son los protagonistas de producciones rentables, de ganaderías eficientes, nuestros estudiantes y nuestros colegas que precisamente ahora trabajan a nivel de granjas avícolas, no, porcinas, también a nivel de ganaderías bovinas, en donde se encuentran precisamente ellos brindando todo este conocimiento científico y técnico para una buena producción realmente. Entonces, también hemos tratado este tipo de temas y vemos que han sido diversos los tópicos pues que hemos abordado, pero doctora, a mí me gustaría preguntarle si hubo algún programa o participación en especial de entre todos los temas que abordamos que a usted le haya sorprendido o dejado una enseñanza, porque pues si somos docentes pero también aprendemos todos los días.
3: Bueno, si diría uno, se van a resentir los muchos grupos de jóvenes. Mejor digamos, todos han tenido, yo creo que, una enseñanza, todos nos han ayudado, todos los grupos que han participado nos han dejado ese algo más, y eso ha servido para que nosotros podamos, yo diría, ir poco a poco consolidando el programa. Han habido en los espacios de programa, hemos identificado a lo mejor faltó esto, entonces ese elemento nos dio para el siguiente poderlo fortalecer. Entonces, más bien, yo quisiera aprovechar también el espacio para enviar un saludo a todos aquellos jóvenes que han participado durante todas estas temporadas, felicitarlos por el esfuerzo que han hecho, por ese compromiso, por esas ganas que yo siempre les digo, esas ganas de hacer algo más. Siempre tengamos en mente eso, hagamos algo más. No solamente me mandó a hacer esto, allá yo lo voy a cumplir, no. Como que vamos a ponerle un poquito más. Entonces eso es motivador también para el profesor y para el estudiante, porque ¿qué él está aprendiendo a qué? A no ser conformista, a buscar hacer algo más. Y en estos momentos que la juventud es un poco más atención, que generemos eso, que él siempre esté con generar ese espacio de curiosidad, de ese deseo de hacer algo más, yo creo que estamos yendo muy bien. Y eso, estos jóvenes lo han demostrado a lo largo de todas estas temporadas.
2: Bueno, tienes razón. Realmente todos los temas que se han propuesto han sido interesantes y en muchas ocasiones les hemos preguntado, chicos, ¿qué les motivó hoy a hablar de esto? Y como usted bien lo dijo, bueno, vienen motivados de sus prácticas profesionales, de sus experiencias en el hospital. Hubo un grupo en particular que me llamó la atención, que hablaban de cáncer, que pues hay muchas palabras y enfermedades relacionadas más con la medicina humana, pero creo que también hacer un análisis de la importancia del estudio de estas enfermedades en la medicina veterinaria ha sido importantísimo, ¿no? Porque sobre todo nos han hablado de expectativas terapéuticas que pueden después convertirse también en alternativas para el tratamiento sobre seres humanos, porque finalmente nuestra carrera tiene una base científica que no podemos negar. Así que creo que sí, todos los temas han sido interesantes, pero si tengo algo importante que recordar o llamativo de semana a semana, es esa habilidad que los chicos tienen, probablemente generacional, de hacer estos reels, estos videos publicitarios junto con el doctor Nixon Espinosa, que de repente nosotros vemos un estudiante tímido, como con mucho nerviosismo, mucho miedo de comunicar, y de repente cuando pues se incorporan en este tipo de actividades, vemos que sale una personalidad que no conocíamos, así que eso también creo que a mí en lo personal me ha llamado bastante la atención. No utilizábamos este tipo de estrategias de comunicación antes, ahora lo hacemos, pues agradecemos siempre a las personas que están detrás de todo el proceso de creación, pero siento que eso ha sido algo como que a mí sí satisfactoriamente me ha llamado la atención, porque ellos se dan cuenta también de habilidades que van con ellos, ¿no? Entonces, no sé, Doc, en su caso, pero a mí eso es como de las cosas que más me han gustado. No he participado porque sé mis limitaciones. Lo siento que yo estoy cómoda aquí en el micrófono, pero yo veo y felicito también esa iniciativa que tienen los chicos para grabar estos videos y hacer pues los anuncios publicitarios a través de las diferentes redes sociales. Bueno, nos quedan unos pocos minutos para despedirnos. Como usted bien lo dijo, doctor, agradecemos a la participación de todos los estudiantes de octavo ciclo. Antes no se hacía con la participación de los estudiantes de octavo, creo que esto es algo que venimos haciendo unos 2 años, puede ser, tal vez un poco más.
3: Un poquito más, yo creo que unos 3, 4 si queremos estar.
2: Ah, mucho
3: sí,
2: más.
3: Sí, sí, sí, es un poquito más.
2: Ajá. Muy bien. Bueno, en las primeras emisiones de Enfoque Veterinario éramos un grupo de docentes y estudiantes que, digamos, lo hacían como por vocación, ¿no? Eran voluntarios. Aprovecho, ahora recuerdo, de saludar a Vinicio Samaniego, Tobías Guerrero, Maricruz González, y Mirka Montero, me acordé de todos. Estos chicos, pues en su momento y ahora colegas, ¿no? Tenían mucho interés también por comunicar, por participar de la radio, proponían temas, buscaban de hecho especialistas, teníamos invitados especialistas de la ciudad o a veces también nos visitaban profesionales de otras ciudades, y pues de esta manera íbamos trabajando poco a poco los programas, pero en algún momento vimos esa necesidad, esa importancia de incluir a nuestros estudiantes en todos estos programas semanales, y la verdad que ha sido una muy buena decisión, así que pues doctor, también pues felicitarle por esa iniciativa y también por su trabajo, pues porque precisamente es usted quien trabaja con ellos todos estos temas, hacen las propuestas y finalmente pues tienen lugar las entrevistas que escuchamos semana a semana. Antes de finalizar, doctor, ¿qué mensaje cree usted que se ha logrado transmitir a la sociedad sobre la importancia de la profesión veterinaria con este programa?
3: Bueno, yo creo que este programa fue un papel fundamental, yo diría, en estos momentos en la sociedad. Poco a poco se ha ido consolidando y esperamos seguirlo consolidando cada vez más. Yo diría que gracias al programa, primero difundimos la carrera, ¿cierto? Segundo, el papel del médico veterinario, que a lo mejor estaba relegado, como nos decían antes, al cuidado de perritos y gatos. Y realmente vemos que ahora hay una mejor apreciación del rol que juega el médico veterinario en la sociedad, a través de de su papel en la producción, el tema de la sanidad animal, el tema de la salud pública, en el tema del cuidado de las mascotas, y vemos que nuestra sociedad cada vez demanda de que nuestros profesionales tengan mayores aciertos también en su formación, para poder un poco cumplir con esas exigencias que nos están pidiendo. Ya vemos que es necesario que nuestros jóvenes, una vez que reciben la formación que generamos acá en la carrera, tienen que buscar un área de especialización. Nosotros como universidad, como carrera, damos las herramientas necesarias para que ellos puedan desempeñarse, pero ellos tienen que seguir buscando algo más, siempre buscando algo más. Entonces, el tema de la especialización yo creo que es fundamental. Y ahí vuelta voy a retomar algo que decía hace un rato. Las giras de observación son fundamentales. Las prácticas preprofesionales son primordiales para que ellos puedan tener una visión de cómo está el país, cómo estamos en el exterior, y qué de esas cuestiones que ven, de esas experiencias que ven fuera, se pueden incorporar en su formación. Y de hecho hay esa amplitud, yo diría, de las autoridades universitarias también a ir incorporando estas cuestiones. Y ahí juega un papel fundamental nuestro compañero de equipo también, el doctor Rodríguez, que siempre está pensando más allá de lo que podemos hacer. Y hay muchas iniciativas, muchas motivaciones también para que la carrera tenga a lo mejor incorporando más elementos, a lo mejor dándoles más destrezas de las que ya tienen ahora los estudiantes. Entonces, para mí el efecto importante de este programa es eso, consolidar ese mensaje, esa información, que nuestro público, nuestra sociedad, tenga claro cuál es el rol fundamental del médico veterinario, y que no solamente es una profesión aislada. Realmente el médico veterinario juega un rol integral en lo que hacen incluso las otras profesiones. Entonces, por ahí nosotros debemos seguir insistiendo, informar correctamente de todos los ámbitos en los que puede ejercer su radio de acción el médico veterinario.
2: Ha sido realmente un espacio de reflexión también, no solamente de comunicar las actividades del médico veterinario o de nuestros estudiantes dentro de la carrera de medicina veterinaria, sino también ha sido un espacio de reflexión y autocrítica también para el accionar, de acuerdo a las necesidades sociales, como decía hace rato, de los veterinarios, y también del proceso de formación que tienen nuestros estudiantes. Nosotros como docentes reflexionamos también en cada uno de estos temas, cómo es que estamos abordando nuestras asignaturas, qué necesidades existen precisamente respecto a su formación, qué cosas podemos incorporar a nuestras asignaturas, a la malla curricular, e incluso las tomamos en cuenta dentro de todos estos procesos de rediseño de los cuales formamos parte. Así que realmente ha sido y seguirá siendo, por supuesto, un espacio en donde podemos encontrar este lugar de crecimiento, ¿no? De la formación de nuestros estudiantes, pero también nuestro como parte de la academia de la Universidad Nacional de Loja. Bueno, faltan pocos minutos para cerrar. Realmente, doctor, le agradezco una vez más, no solamente por su presencia el día de hoy, sino también por ese protagonismo durante todo este periodo académico para la propuesta de estos temas y para estas conversaciones que se han venido desarrollando. Agradezco una vez más al doctor Rodrigo Abad, al doctor Nixon Espinosa, que también forman parte del equipo, a todos nuestros docentes que en algún momento compartieron también con nosotros en estas cabinas, y por supuesto también al equipo técnico de UNL Radio 98.5, en su momento también los estudiantes de comunicación que nos acompañaron, y también por supuesto al ingeniero Johnny Martín León, que pues semana a semana nos asiste aquí en las cabinas, hace control de sonidos, también nos llama la atención, y eso nos fortalece por supuesto en nuestras emisiones semanales. Así que bueno, doctor, para despedirnos
8: Si me permite, más bien yo les quiero interrumpir unos minutos, gracias. Porque aprovechando que están ahí, primero que nada agradecerles a ustedes por el tiempo que nos han dado. Sé que no es fácil, más bien, de hecho no es fácil para nosotros que estamos haciendo esto todo el tiempo. No es sencillo, hay que organizarse bien el tiempo, y lo que yo destaco del podcast de medicina veterinaria ha sido la disposición de los docentes de la carrera en conjunto, porque con ninguna carrera he tenido la oportunidad de reunirme con el consejo consultivo, estuve con el director, habían personas que están involucradas. No he tenido esa experiencia con nadie hasta ahora, solamente con medicina veterinaria. De pronto siempre me he reunido con los profesores que van a estar al frente o los alumnos que van a estar al frente. Y eso demuestra el compromiso que se tiene de parte de medicina veterinaria. Y no, como radio estamos muy agradecidos por estos meses. Como decía el ingeniero hace un ratito, hay una cosa que hemos visto en esta generación y es que los chicos cada vez como que lo asumen con diferente responsabilidad, ¿no? Y se los ven mejores preparados, están llamando, están pendientes, lo hacen con gusto, aparte de que nos jalan gente también porque cuando están ellos, los papás están viendo el programa. Entonces, sí, eso es algo también bastante bonito y no, solamente gracias a ustedes por la dedicación, gracias. Por la buena onda, decimos en Cuenca, por el acolite, pero más que nada por la entrega que le han tenido y la responsabilidad que le han puesto a este espacio. Me alegra mucho saber que, a pesar de que los conductores del programa son ustedes, los protagonistas siguen siendo los estudiantes y la radio le sigue perteneciendo a los estudiantes. Entonces, eso al menos a mí me da mucho gusto. Ya nos hemos de reunir para planificar cómo empezamos en octubre, con lo que septiembre, octubre, que empecemos con la siguiente ronda, así que no, solamente muchísimas gracias a ustedes dos, sobre todo porque han estado poniendo el pecho a las balas durante este tiempo.
2: No, muchas gracias más bien a usted, ingeniero, y a todo el equipo de UNL Radio. La verdad, le vamos a tomar la palabra porque es algo que nos gusta, nos apasiona también, no solamente enseñar, sino también comunicar. Tenemos distintas motivaciones. Hace rato el doctor Wilmer nos decía, bueno, esta parte de transmitir conocimientos viene de mi papá. Pues personalmente puedo decir que tengo una familia que dedicó su vida a la comunicación, ahora ya no lo hacen, pero creo que por ahí también viene lo mío, este interés. El doctor Rodrigo Abad igual me decía que él en su momento, cuando fue estudiante, también tenían un espacio en radio universitaria en ese momento. Entonces creo que de alguna manera nos encontramos para precisamente darle vida a este espacio, así que estamos realmente agradecidos. Y bueno, para cerrar, le decía al doctor Wilmer, regálenos una frase. ¿Qué significa para usted haber sido parte de este proyecto?
3: Gratitud, diría, y tengo gratitud a todos los del equipo, a los compañeros de la radio y a las autoridades universitarias que nos dan este espacio, ¿cierto? Para poder gestionar, digamos, con los estudiantes y que ellos sean la voz, ¿no es cierto?, de esas diferentes iniciativas que tiene cada uno de ellos, y que ellos puedan venir acá a la radio y hacer una nueva experiencia. Es gratificante eso también, porque eso nos ayuda a nosotros para crecer, por todas las dudas que se pueden generar, eso nos ayuda. Entonces, expresar nuevamente mi agradecimiento a todos los que hemos estado involucrados directamente, y también los compañeros de la radio, también a los estudiantes, expresar nuestra gratitud por todo ese empeño que le han puesto. Felicitarlos, algunos están siguiendo por las redes sociales, están por ahí poniendo algunas reacciones, algunos mensajes, qué bueno que incluso jóvenes que estuvieron, yo diría hace unos, ojalá no me equivoque, hace unos tres años y medio, cuatro atrás, hoy día también se han conectado. Les agradecemos por conectarse y esperamos que sigan motivados, que siempre en Enfoque Veterinario siempre estaremos con alguna idea nueva, algún tema nuevo para poder compartir. Muchas gracias, doctora Juliana, también por invitarme el día de hoy a compartir este cierre de programa.
2: No, encantada, ha sido un gusto realmente compartir, doctor, con usted este programa, con el equipo de UNL Radio también. Y bueno, yo no quisiera despedirme realmente sin poder aprovechar este espacio. Siempre trato de también al final aprovechar para dar un mensaje importante, y creo que, bueno, más allá de lo que hemos conversado el día de hoy, también para nosotros este tipo de actividades es aprendizaje, y si hablamos de profesores y de personas que marcan la vida de estudiantes, yo creo que voy a aprovechar este espacio para agradecer a todo y felicitar toda la carrera del doctor Edgar Lenin Aguirre Riofrío, que está a unos días de jubilarse, un reconocido médico veterinario, docente, investigador, pues que ha estado al servicio de Loja, la región sur y todo el Ecuador. A través de sus investigaciones, sus estudios científicos, los ha dedicado a mejorar la ganadería y proteger los animales de la región. Se ha especializado en ciencia de los animales y en recursos genéticos, y sus investigaciones más importantes ayudan directamente a los campesinos y ganaderos del Ecuador. En estos días lo despedimos, probablemente pues ya se acoja la jubilación, pero quiero decir que

0: Que fuimos sus estudiantes. Así que bueno, con eso cerramos esta entrega especial de Enfoque Veterinario, un programa de cierre de temporada, y nos veremos de aquí probablemente en septiembre con nuevos temas, nuevos invitados y más información. Que tengan todos unas lindas vacaciones.
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aplicación favorita es Me Olvidé de los Dos, de Raisby. Me gusta escucharla por cuando camino, cuando hago deporte, cuando hago tarea, porque tiene una letra muy bonita. Y me llamo Juan Pablo y estoy en la carrera de Artes Visuales en octavo ciclo.

0: Radio. 12 horas, 33 minutos.
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5: 12 horas, 35 minutos.
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0: 13 horas, un minuto.
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0: Hola, mi canción favorita es La Correcta, de Morat, en colaboración con Navales. Es una canción muy bonita, me inspira mucho el sentimiento de gratitud nostálgica, ya que no es una típica canción de desamor, sino más bien es como un reconocimiento a una persona especial que llegó en un determinado momento justo. Yo soy de la Universidad Nacional de Loja, de la carrera de Economía, de tercer ciclo. Mi nombre es Natalia Armijos.
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0: 13 horas, 31 minutos.
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2: Volvemos a la era dorada del bolero con una de las voces femeninas más importantes de la historia, Toña la Negra. Nacida en Veracruz con el nombre de María Antonia del Carmen Peregrino, en México, en 1912, fue una de las primeras cantantes en darle al bolero un carácter dramático y apasionado. Cenizas es uno de sus boleros más memorables, compuesto por el mexicano Huelo Rivas. La letra habla de un corazón que se ha convertido en cenizas, de un amor que se ha quemado. El bolero, grabado en 1948, se convirtió en un himno de la desolación y la pérdida. Con su interpretación, Toña la Negra nos muestra que en el desamor solo quedan cenizas. En el mes del bolero, escuchamos Cenizas en la voz de Toña la Negra.

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0: 14 horas, un minuto.
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0: Edward, el hombre que le regaló el gol en la jornada pasada, en la victoria que tuvo la U de Loja frente a la U de Corpulento desde el fondo. Mira un choque de tanques que tenemos ahí. Corpulento, Jefferson, Lulú Quiñones se enfrenta contra Piña, si no estoy equivocado, el bolsa número 11 de la... del Tec Azuay. La tiene combinando Sánchez para Rojas. Rojas, larguísimo. La cancha está rapidita porque tuvimos presencia de una garúa de llovizna. Vamos a ver, Palacios puede recortar. Está atacando sobre la derecha. La mete ya en la zona de Candela. La pelota caprichosa ante el rechazo. La salida que lo invitaba de Paida, de Kevin, de parte del tecnológico de la Azuay. ¿Qué dice el árbitro? El señor Medina, que siga jugando. Sale por izquierda, repartiendo las acciones. La pelota a través de David Chacón, el número 6, recortando. Lo venía en la marca. Se trataba de Jones Rojas. Recupera nuevamente Ortega en la bomba central. Invita por quién. Vamos a ver, por la izquierda. Se trata de Machete Benítez. El hombre retrocede la pelota, combinando con William. Este escapa. Capa para Mateo. Mateo Ortega reparte la pelota para Sánchez. Sánchez levanta la cabeza, la pisa. Cambia de perfil, buscando de izquierda en el fondo inteligente. Cabrera estaba ahí, el número 3 de la gente del Teque. Vamos a ver, repartiendo Piña, bastante corpulento este. Este Piña sí juega, no como uno que conozco. Reparte por derecha, combina, invita a las acciones. Nuevamente a Chacón, que lo veo muy polifuncional, cambiando de posición. La tiene Peralta, vamos a ver el Lucho. Trata de combinar, no encontró receptor, pero sí la presencia de Bruno Romero. Desde el fondo, envío larguísimo, la escolta y la recupera antes de que se pierda. Se trata de Palacios. Lo invita en esta ocasión Armijos, que levanta la cabeza, conecta el fútbol, reparte para Rojas, tiene que distribuir la pelota. ¿A quién lo hace? De zurda. Lo invita Ortega. Ortega levanta la cabeza, lo pone larguísimo en el callejón. Vamos a ver Machete, vamos a ver Machete. Si llega Machete, si llega el 17, saque el centro, corazón del área. Se le pasaba cuando trataba de elevarse, de buscar la pelota. Peña, el hombre de Pindal, la pelota sobre la tiza de costado. A ver si alguien la peinaba. Sigue con la iniciativa el conjunto lojano.
1: Dominio absoluto el equipo de la UNL. Es cuestión de tiempo, diríamos, que para que llegue la primera anotación. Vamos a ver si en esta oportunidad vía aérea también le está dando resultado al equipo local.
0: Y en esta oportunidad es tiro de esquina, sí, tiro de esquina. El segundo del compromiso, Reci André, vamos registrando también esa parte. Lo tienen, el segundo del compromiso, se trata, ¿quién levanta? A ver si la visa no me falla, se trata de Rojas, Jonier, combina en cortito, haciéndolo para Sánchez, Sánchez para Rojas, lo invita a pasar a Palacios, que saque el centro, la quedó, la peinó como gato. En esta oportunidad, Jama, le queda Machete, vamos a ver, Benítez, ¿con quién tiene que combinar en las acciones? Se trata de William, de Capa, Capa desde el fondo, invitándolo a Johnson Jumbo, que sale avante desde su zona, jugando en tres cuartos de cancha, bastante elevada en este momento la defensa que tiene la U Lojana. En el centro de las acciones reparte ya sobre territorio enemigo, sobre territorio rival, jugando con Armijos. Armijos para Sánchez, Sánchez combina con Jonier Rojas, la tienen cortito, va Capa, vamos a ver Capa, tiene que dominar las acciones, pide tranquilidad, el hombre mismo se pide, a sí mismo, vamos a ver, la tiene Ortega, Ortega reparte, combina el fútbol, con quién la toca la redonda, cambio de largo, cambio de frente, larguísimo, que la proyecta Rojas, Rojas para Palacio, bastante incisivo, este juega hoy de marcador de lateral carrilero, está jugando una posición bastante ofensiva que le sienta bien al hombre que viene de la unidad de Educa a distancia y en línea. A mí mismo me ratifica también de qué carrera. En el combinado de las acciones, la pelota se repone de manos. Nuevamente se trata de la ofensiva del Lobo de Loja a través de Sánchez. Sánchez para Rojas. Nuevamente la falta ahí. Iba abajo un tantito fuerte el elemento del tecnológico de la Sueca. Hasta el momento pasa mal, no logra sentarse en el campo. Recordemos que es el primer compromiso, es el debut hoy de los azuayos, que ya tuvimos un compromiso anterior, Cibe Lontaneda, el primer partido que se jugó acá en la Universidad Nacional de Loja. Ya mismo también con la información de Reis André de cómo le fue a la UID frente a la U de Cuenca. Luego de esto me lo cuenta, por favor, mi querida Raiza. Tenemos lanzamiento, tiro libre, larguísimo, aproximadamente 45 metros a favor del combinado de la U de Loja. ¿Quién levanta las manos ahí? ¿Quiénes están de candidato, Cibel?
1: Me parece que es Edwin Sánchez y el jugador Rojas.
0: Rojas, perfecto. Rojas. Pasa Rojas y Machetes. Rojas pasa, se viene José Benítez templadito. La pelota iba rasante, complicada, pero Jama, el guardacáñamos del Teca Suay, atento estuvo para atenazar la coqueta, la redonda. 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
0: Correcto. Buenísimas las noticias en el Times Higher Education. Estamos comandando el ranking de la sostenibilidad. La Universidad Nacional de Loja es la primera universidad en Ecuador marcando la diferencia, porque esta gestión que se ha hecho a lo largo de 8 años da sus frutos hoy con los puestos, con el ranking que ocupa la Universidad Nacional de Loja a nivel mundial en puestos importantísimos. Atacando Piña, lo recortaba ahí, cerquita del vértice derecho del área que defiende Johnson Jumbo, está Barnijos, la tiene en la bomba central, se proyecta Mateo Ortega ante la marca del combinado del Tecasuay. Nuevamente se trata de Peralta, va a cerrarlo inteligente y rapidísimo Christopher Cabrera. El duelo, vamos a tenerlo tanto Cabrera con Peralta, que es bastante movedizo y la busca por fuera. El que hace de punta a punta, de nueve, es el hombre de Pindal, Andrés Peña. Tenemos una nueva pelota que se pierde sobre la tiza final al tiro de esquina, así Cibel Antaneda.
1: Peña y Ortega están haciendo realmente, o tienen muchos problemas, la defensa para controlar a estos hábiles jugadores. Es el tercer tiro de esquina, se han cobrado 3 y el tercero para la UNL.
0: Perfecto, Raiza, luego de esto le tengo la tarea pendiente, la que le pedí, el resultado del partido anterior. La tiene Benítez. Ese Benítez machete, el centro, puede venir la primera. La sacaban ahí en la zona pequeñita. Ahí en la 5:50. Rojas. Vamos a ver, empujón clarísimo. ¿Qué dice el árbitro? No hubo nada. Saliendo desde el fondo, se trataba del mismo Christopher Cabrera. Ahí tenemos una falta. Ahora sí, Reis André, cuénteme, ¿cómo fue el resultado del primer compromiso acá, en el estadio de la Universidad Nacional de Loja?
2: Les cuento de que se está desarrollando en este momento la región Sierra Baja, quienes están aquí en el estadio de la UNL. Y hace unos minutos finalizaba también el partido de la Universidad Internacional del Ecuador contra la Universidad de Cuenca. Al final, la Universidad de Cuenca se lleva el triunfo frente a la UID con 1-0, lo que también ya va cerrando poco a poco los pases que se van dando en este espacio de la Liga Pro. Lo que también les mencionamos es de que ya tenemos la región Sierra Alta, ya terminamos los playoffs, estamos ya con semifinales y avanzamos con las fechas que se desarrollan dentro de la Liga Pro Universitaria.
1: Y un dato nada más para adicionar lo que informa Raiza, la UID juega aquí de local, ¿no? Así que el estadio de la Universidad Nacional de Loja también sirve para que el equipo de la UID juegue local, pero no le está yendo nada bien. Perdió el partido, el debut 0-1. Continuamos con este partido, Andrés.
0: Muy bien, y continuamos con las acciones desde el fondo. Por el carril derecho, anda a nivel diestro, se va Edward Palacios, la tiraba haciéndose el autopase, le quedó complicada la pelota sobre la tiza de costado. 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
0: Continuamos, y el clima ha mejorado significativamente, compañeros.
1: El clima, justamente iba a decir eso, ¿no? El primer partido se jugó con una pertinaz lluvia, pero ahora el clima está benigno, ¿no? Se está jugando bien el compromiso, como que la cancha también está en buenas condiciones.
0: Continuamos, en el fondo la tiene Romero, Bruno, ¿con quién reparte? ¿Con quién combina? Busca por izquierda, saliendo con Juanca, este es David, le pueden decir. Kenny, la tiene Chukira, un apellido bastante azuayo, bastante perteneciente, bastante arraigado allá en la provincia de la Azuay. Ortega por izquierda, lo invita a Benítez, vamos a ver, machete, se barría, quedaba en el camino. Cabrera puede venir, qué remate, la tiene de frente Mateo, pégale. ¡Travesaño! ¡Qué impacto, misil! ¡Qué derechazo de Ortega, la pelota caprichosa! Caprichosa, y esto tiene la culpa un solo hombre. Saludos para Juan Rojas, que lo hizo practicar en ese mismo arco y en ese mismo travesaño. Se salva el Tecasuay. Qué buen remate, qué buen impulso de la gente de Lobo de Loja, Cibel.
1: Definitivamente el equipo de la UNL es superior en este partido, y qué bien que se entiende, ¿no? Cómo se sincronizan los elementos, juegan de memoria, y ahora el tubo le negó la primera al equipo de la UNL, que por merecimientos hace rato que ya debería estar ganando.
0: En la marca se trataba de Piña, pero sale en ese duelo avante y victorioso Armijos, que combina para Rojas. Este Junior levanta la cabeza, pide calma, tiene que distribuir la pelota, se acerca sobre la bomba central, acude a la cita con la esférica. Se trataba de Peña, que ha estado poco participativo en el toque con el balón, pero siendo su trabajo de mantener a los defensas clavados ahí en la media luna que defiende la gente que viste de azul, los azuayos. Qué buen pase de Ortega combinando, saque el centro, vamos a ver, se proyecta, llega Machete, pase de la muerte. fuerte puede venir. Lucho Peralta se queda cortito. El remate que se le encasquilló, pero busca la principal arma ofensiva hasta el momento en el compromiso. Es este andarivel izquierdo con Machete Benítez, Ibel.
1: Machete Benítez, y no lo pueden controlar. Es muy habilidoso el hombre por la punta izquierda y está haciendo estragos en la defensa del equipo Azuayo. Vamos a ver si es cuestión de minutos, cuestión de tiempo que pueda caer la primera para el equipo de la UNL.
0: Raíz André, cuénteme cómo se vive también en los graderíos desde su posición, desde donde usted está ubicada. Cuénteme cómo se vive en la tribuna acá del estadio de la U de Loja.
2: Andrés, y déjenme comentarles que también la tecnológica de la SUAY ha venido con barra, pero esta vez también ya los lojanos se hacen presentes dentro del estadio de la UNL para poder acompañar al equipo universitario.
0: Perfecto, ha venido con gente. Acá tenemos una hermandad con los hermanos azuayos que ya en poquito también se viven fiestas por acá en Loja y tenemos bastante presencia de los hermanos azuayos. Así que con todos los brazos abiertos, mis queridos hermanos de la SUAY de Cuenca, vengan que acá en Loja los recibimos con todo el cariño del mundo para ustedes. Asimismo, estaremos ya próximos en un par semanas más presentes en Cuenca para devolver la visita desde el fondo Jama. A ver, Carlitos, levanta de izquierda, zurdo es el hombre. En el fondo la tenía, devolviendo de cabeza, el testarazo. La tenía Sánchez. Sánchez ahora para Ortega. En campo de las acciones rival, buen quiebre de cintura. Deja su celador en el camino. Se trataba de Sarmiento, que no la llegó a ver. Esta vez sí Sarmiento se impone ante la marca del mismo Ortega. Corpulento, más fuerte Sarmiento. Vamos a ver, sigue. Duelo personal con Ortega. Pase entre dos. Lo dejó a Ortega. Lo dejó a Benítez. Se recupera. Machete, vamos a ver. Esa vez es Jonier. Jonier tiene buena pegada. Anímese, Jonier. Pase, filtradito. La tiene Peña. Viene la primera. 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Ahora sí Andrés, qué buena definición, pelota que no se da por perdida, se rompe el celofán en Loja, 1 tiene la U de Loja, 0.
1: Lo decíamos, es cuestión de tiempo. La UNL estaba dominando las acciones y es una pelota que le ponen en profundidad, en callejón, para que Andrés Peña solamente la toque suavecito el portero. Claro que salió raudo, se chocó con el delantero de la UNL, quedó un poco sentido, pero nada que ver. Bien definido por Andrés Peña y se marca la primera. La UNL ya gana 1-0, Raiza.
2: Y cerrando los primeros 15 minutos de este encuentro deportivo, la UNL concreta el primer gol con Andrés Peña, el número 23, y hasta el momento esperamos se reanude nuevamente el partido. Esperamos que se reincorpore el arquero del tecnológico del Azuay, Carlos Jama, que por supuesto recibió un pequeño golpe y en este momento estamos esperando la evaluación para que él se pueda reincorporar o esperar si es que en este sentido se van a dar los cambios dentro del tecnológico de la SUAY, siendo ya 16 minutos de este partido.
1: Y fue una pelota prácticamente dividida. Parecía que llegaba el portero, pero más pudo la velocidad de Andrés Peña, que le ganó al arquero que salió con el propósito de achicar, pero muy bien Andrés Peña pudo tocarla suavecito, sutil ese balón, y con eso se pone la primera en este partido. Se recupera ya Raíz,
2: sí,
1: el portero.
2: Se reincorpora, ¿no?, ya el arquero, en este caso Carlos Jama está ya reincorporado al partido y esperamos nada más que la dirección la dé el árbitro Antoni Medina.
1: Ahora es importante mencionar algo. El equipo de la UNL, dominador absoluto de las acciones, se puso a defender el tecnológico de la SUAY. Vamos a ver si con este gol cambia. Debería cambiar, ojalá pueda salir un poco y ahí el equipo visitante, y de ahí tendría espacios también la UNL. Así es que vamos a ver cómo se presenta ahora de aquí en adelante las acciones, Andrés.
0: Hay que sacar méritos ahí y reconocer el pase filtrado de Johnny Rojas. Le pedíamos que le pegue, pero más inteligente, filtró el pase para Peña. Ahora sí, para continuar en el relato, en la narración, la voz inconfundible de Aníbal Aguilar. Lo dejo ganando, maestro. Bienvenido al ruedo.
3: Bueno, ahí vamos, señoras y señores, nos vamos para el segundo cuarto de hora de esta primera parte. La pelota para el conjunto de la U de Loja. desde el fondo saliendo casi sobre la línea marcatoria, balón a profundidad para ver si llega la gente de la U de Loja, el número 17 José Benítez, el balón que sí llegó, levantó el tiro centro larguísimo, no hay hombre receptor por la derecha, se va a escapar por la línea de costado a ver si llega por aquel sector Edgar Palacios, que sí, la pelota ahora nuevamente al centro, al abajo, en los tres cuartos de cancha, cuidado, le va a quedar para el número 23, aquí está Palacios, va a rematar la pelota sobre la humanidad del hombre del universitario de la SUAY, el balón que se va a ir para el tiro de esquina, me parece que sí, sí, no sé si Raiza me ayudó a ver esta pelota, sí.
1: Sí, es tiro de esquina, es el cuarto, ¿no? El cuarto del partido y el cuarto para la UNL.
3: Bueno, nos vamos entonces, sentido de momento, el defensa de la Universidad del Tecnológico Universitario de la SUAY, Christopher Cabrera se responde y nos vamos a ir para el tiro de esquina, peligro de gol sobre la portería de los Morlacos. En esta primera parte ya gana 1-0 el equipo de la U de Loja al equipo de la SUAY, el Tecnológico Universitario de la SUAY, la mano levantada para el tiro de esquina, levantó y el guardameta con los puños sobre el ras de piso y tiene que sacarla, aparece nuevamente por el centro, aquí está el número 4, aquí está Jonathan, arriba el balón que pasaba cerquita de la portería de Carlos Jama, el balón al saque de puerta para el Tecnológico de la SUAY, Sibel.
1: Sí, señor, el equipo de la UNL no baja las acciones, sigue dominando. Creíamos que el equipo visitante podía salir ya que está perdiendo el compromiso, pero qué buen trabajo de Johnny Rojas con Edwin Sánchez en el medio sector y sobre todo los carrileros, ya sea Benítez y Ortega, que están intercambiando posiciones. Los tres hombres atrás no se mueven, como es Capa, Armijos y Quiñones, mientras que adelante Peña y Peralta son los dos delanteros que también están ejerciendo un buen trabajo y sobre todo presionando cuando sale el equipo visitante.
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3: El balón en el fondo para el conjunto de la U de Loja, por derecha la va jugando para que vaya Palacios, aquí está Edgar, va a levantar el balón, lo hace a ras de piso, ahora sí para Palacios que corría el número 23, Peña que se metió a profundidad, él va a esperar el pase de la puerta, le va a quedar, no, hay falta, cuando intentaba rematar el número 11,
1: salió el balón,
3: Luis Peralta se había escapado del esférico por la tiza de fondo y habrá saque de puerta para el conjunto del Tecnológico Universitario de la SUAY por la señal de UNL Play en esta Liga Pro Universitaria 2026. Se juega la tercera fecha para este equipo y por supuesto la primera para el conjunto de la SUAY. Habrá saque de portería, tiene que moverla Carlos. Arriba Jama, golpe, testa el número 5 y va respondiendo en esta oportunidad el esférico. Kevin Juanca, le queda la pelota para el equipo de la U de Loja. Aquí está el número 17, este es José Benítez en la línea marcatoria, lo marcan dos, atrás se refugia. Va jugándola para el número 2. Aquí está William Capa. William para Jefferson. Este es Quiñones. Abre más por derecha el balón para que vaya saliendo por aquel sector Jonathan Armijos. Aquí está Armijos a ras de piso, el esférico. Lo va buscando nuevamente para el número 23. Ahora está jugándola para Peña. Cuidado, lo puso a correr. Balón larguísimo. A ver si llega por aquel sector Palacios. El balón se va a escapar. Se fue esa pelota y habrá saque de portería para el equipo del Tecnológico Universitario de la SUAY. 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
3: El cordial saludo para quienes nos siguen a través de los diferentes medios de comunicación que llevan este compromiso. Cuando viene al ataque el equipo del Tecnológico de la SUAY, la recupera bien el hombre de José Benítez, el hombre de la U de Loja. Ahora el balón la va enganchando por dentro, el número 19. Ahora la va jugando para que corra Jungner por aquel sector. Está abriendo por derecha más aún para que corra por aquel lado. Está buscando la presencia de Jonathan Armijos. Aquí está Armijos que abrió por dentro nuevamente para Jungner. Aquí va Jungner, balón larguísimo, el balón para José Benítez en el ataque del conjunto de la U de Loja. Arriba la pelota, ¿para quién? Le va a rematar esa pelota. ¿Y cómo le pegaste, Lucho? Es esférico. El balón que nuevamente pega en el horizontal, le niega el grito de gol para la U de Loja. Sibelón Taneda en los comentarios.
1: Nuevamente. Fue Sánchez, ¿no? El que le pegó.
2: Edwin Sánchez, fierrazo, el número 7.
1: Edwin Sánchez, y nuevamente el tubo mayor le impide ponerse en ventaja nuevamente el equipo de la UNL, el segundo gol. Está cerquita, yo creo que está más cerca el segundo de la UNL que el empate del equipo Tecnológico.
3: Esférico para el equipo de la U de Loja, nuevamente a ver que corra Benítez por la izquierda. José que va a llegar por aquel sector en la marca, el equipo del Tecnológico de la SUAY. Ahora puede estar, va a estar, va a estar, va a estar, va a estar, va a estar, va a estar, va a estar, va a estar, va a estar, va a estar, gol.

0: de la U de Loja. Sí, se siente la U en el estadio de la UNL. Acaba de marcar el segundo tanto para el equipo de la U de Loja. 2-0. Ya gana el equipo local a los Morlacos. Sí, Belón Taneda en los comentarios.
1: La segunda llegó nuevamente. El jugador Benítez, Machete Benítez, qué gran labor por la izquierda, cómo desborda, cómo centra, y fue definitivamente el jugador Johnny Rojas, también otro de los jugadores destacados. Se le da para él y para el equipo de la UNL 2-0, y esto me huele a goleada.
0: Será goleada, vamos a ver qué pasa, Cibel. Vamos a ver qué pasa. El cordial saludo para quienes nos siguen en las diferentes redes sociales a través de la señal de UNL Radio, también 98.5, UNL Oficial en YouTube, UNL en Facebook y toda la cadena de medios que tiene la Universidad Nacional de Loja. Aquí está Johnier. El balón allí lo va buscando cuando recupera el equipo del tecnológico de la SUAI para el ataque. Sin embargo, ya está por derecha para correr larguísimo en esta oportunidad. El número 17 del equipo del tecnológico. Ya aparece el número 2 para cerrar del equipo capa del equipo de la U de Loja. Por derecha para ponerla a jugar ahora sí con capa. Este es William, ¿no? Le va dejando el balón cortito allí para que corra el número 26. Este es Johnier. Qué buen jugador que Johnier, ¿eh? Qué buen jugador que Johnier. La pelota que le va quedando cerquita. A ver con quién juega nuevamente cuando presiona el tecnológico de la SUEC, que ya pierde 0-2 en este primer tiempo jugados. Ya los 24 minutos de la primera parte en la cancha de la UNL.
1: Lo ponen a calentar un poquito a Jumbo, ¿no? Porque casi no ha tocado el balón.
0: De vacaciones el hombre. Aquí está Jefferson. Lulú cambia todo por derecha para que vaya jugando por aquel sector. Aquí está Palacios. A ver si juega el balón a profundidad. Se la dejó para Lucho nuevamente para ataque. Carga por izquierda, también va José. Por derecha le va a rematar la pelota fácil. El rebote, el balón al arquero. Se va el tiro de esquina. Tiro de esquina, córner para el equipo de la U de Loja. Sí, Belón Taneda en los comentarios.
1: Nuevo remate. Parecía fácil el balón, pero hay que darse cuenta también, tomar en consideración que el campo, producto de la lluvia, le juega una mala pasada, ¿no?, al portero. Así es que es el quinto tiro de esquina. Todos para la UNL.
0: Bueno, cuando quiera Raiza, Michelle, André también.
2: Les iba a comentar también de que prácticamente el 90% de este partido la posesión del balón ha sido únicamente de la UNL. Y por supuesto podemos ver que en el arco del equipo rival está todo el movimiento. Y con el clima que también no les acompaña, en este caso podemos ver cómo se da.
0: Llegó la tercera, sí señor. ¡Gol!

0: de Jefferson Lulú Quiñones tras el tiro de esquina. La topaba el número 23 Peña y le llegó por el sector izquierdo para cerrar. Jefferson Quiñones ya cayó la tercera Cibel en el estadio de la UNL.
1: Por aire también el equipo de la UNL. El juego aéreo le da resultado. Ya había probado anteriormente Lulú Quiñones en un tiro de esquina y por poquito anota, pero en esta ocasión aprovechó el rechazo débil del portero y ahí estuvo solito frente al pórtico y Lulú Quiñones pone la tercera. Ya es goleada Rice en este partido.
2: Goleada de la UNL, y quiero comentarles de que aquí se ve el espíritu de la lojanidad, porque las banderas de Loja y de Ecuador están flameando en el graderío, en la tribuna de este estadio de la Universidad Nacional de Loja.
0: Viene para el ataque, más bien ya se defiende la U de Loja, cuidado, falla Lulú, allí tenía que salir el guardameta, salía Johnson Jumbo, sin embargo ya aparece Jefferson para sacar la pelota, algo dice el referee, le hicieron falta al jugador número 11, Carlos Piña, del tecnológico de la SUAY. ¿Y habrá movimiento? No, al menos se queda sentido el hombre en el piso, Cibel.
1: Lo que hubo un desentendimiento, ahí se confió un poco Jefferson Quiñones, quiso cederle al portero, quedó corta, y cuando rechazó el portero, chocó con Piña, el delantero de del tecnológico, y sufrió ahí un golpe, pero me parece que no pasa mayores. Raizan, creo que ya se está recuperando, ¿no?
2: Sí, efectivamente, un golpe que tuvieron, pero se reincorpora enseguida el jugador Carlos Piña, el delantero del tecnológico de la SUAY.
3: Y miren, el Piña que sí juega.
1: Y claro, y miren que es la primera aproximación del tecnológico. ¿Y por qué se da esta primer ataque? Por un desentendimiento, una pequeña falla, más no por méritos del equipo visitante, ¿no?
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0: Minuto 28 por derecha del equipo lojano. Allí la va recuperando, sin embargo, ya los morlacos a través del número 4, buscando la presencia de Bruno Romero. Aquí estaba Bruno, atrás el esférico, nuevamente da larguísimo, a ver si llega. No, a primera aparece William Capa para sacarla y después dejar la pelota con su pierna derecha. Aquí enganchó bien Benítez, Benítez por dentro, la va jugando cortita para que vaya corriendo Ortega. Aquí está Mateo, nuevamente para Benítez, atrás el esférico, ¿para quién? Para el número 7, buscando en esta oportunidad para Sánchez. Sánchez, ¿con quién juega? Para Mateo. Sánchez nuevamente, el balón a ras de piso, toque cortito ahora en campo del tecnológico de la SUAY. Ahora para Jonier. Jonier por derecha, a ver si corre Palacios por aquel sector. Llegó Palacios, el balón que le va a quedar para aquí, para que llegue nuevamente, le va a quedar ahora sí para el número 10, para 11, para Peralta. Peralta sobre la zona, va a rematar Peralta, el balón que choca sobre la barrera y tiene que salir esa pelota para el tecnológico de la SUAY. Carga el ataque el conjunto morlaco en territorio lojano. Ahora viene nuevamente por aquel sector, está Kevin Paida, viendo por derecha, se viene el número 17, a ver por quién juega por aquel sector, y está en territorio lojano. Aquí está el número 17 del equipo del tecnológico de la SUAY. Va jugando por dentro, ¿para quién? Para que juegue Sarmiento. Aquí está Sarmiento, el balón cortito, ¿para quién? Nuevamente por derecha. Ahora se la viene pidiendo para el número 6. Aquí va buscando, este es Cordero, Gabriel. ¿Con quién juega Gabriel Cordero? El balón por dentro para el conjunto del tecnológico de la SUAY. Va a rematar desviado. Esa pelota se va a un costado, intentó rematar al arco. Sí, Belón Taneda, bastante deficiente el remate, y habrá saque de puerta para el equipo de la U de Loja.
1: Sí, lo que pasa es que la UNL, como ha dominado absolutamente, yo creo que en el 3-0 baja un poquito los decibeles, ¿no? La intensidad, y por eso es que le da la iniciativa al equipo tecnológico con una transición que no dio resultado, tuvo que rematar desde afuera, pero muy desviado. Así es que hay cambio en el equipo de UNL Play. Regresa al relato don Andrés León, quien le pone mucha emoción.
3: Vamos, correcto, mi querido Cibel. Volvemos al campo de las acciones, haciendo las veces de piloto de ataque en esta transmisión de UNL Play. La tiene Palacios con cintura rapidísima ante la marca de su celador. No salió avante frente al duelo con Ortiz, con Byron, que lo proyectaba y lo frenaba con una verdadera muralla, interponiéndose allá cerquita de la zona donde está la ambulancia. Buen margen de público hasta el momento y la ciudadanía sigue llegando. Después del almuerzo dice, vamos a ver al fútbol, vamos a gritar los goles de la U de Loja. La posición será de manos a favor del combinado que hace a las veces de local el cuadro lojano. Palacios reparte el fútbol en la reposición, frenando la inteligente. Se trata de Armijos, lo busca a Lulú que ya marcó su tanto de debut con Capa, el hombre de la barrida tiktokera. combinando con Machete. Este es Benítez. Benítez que lleva el brazalete de capitán. A propósito, mis queridos compañeros, Rojas, vamos a ver si se anima a pegarle. Trata de filtrar, de jugar por dentro. Sánchez, que ya se le negó en una oportunidad el travesaño, salió interesante. Vamos a ver Mateo. Mateo que estuvo practicando. Péguele, Mate, péguele, Mate. Lo tiene para Peña. Vamos a ver Peña. El enganche, deja dos en el camino. ¡Gol! ¿Qué hiciste, Andresito? ¿Qué hiciste, Peña? ¿Te pasaste? Como Pedro por su casa, se le metió a la cocina, los dejó gateando en el piso. ¡Gol! Pindaleño, la segunda en su cuenta personal. Ahí en el área pequeñita, en la 5:50, con cintura, con finta a la derecha, dos celadores en el camino. Pelota arriba, alta, imposible para Jama. Cuatro tiene la U de Loja, Cibel.
1: Sí, señor Andrés Peña, qué gran elemento, qué gran jugador, qué habilidad. Como lo decía el tocayo Andrés León.

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0: retorno acá desde el estadio de la Universidad Nacional de Loja para seguirles contando lo que está sucediendo con este compromiso. Ha finalizado el primer tiempo. Victoria clara para la UNL 5-0 ante el Tecnológico de la SUAI. Justamente vamos a repasar las acciones, los goles, quienes anotaron, Raiza, en esta victoria contundente del equipo localista.
1: Así es, Ibel, y bueno, destacando el trabajo que se viene realizando por el equipo de la Universidad Nacional de Loja en esta tercera fecha de la Liga Pro Universitaria en la región Sierra Baja. En esta ocasión se disputa justamente con el Tecnológico de la SUAI en el primer tiempo ya con 5 goles, destacando claramente 3 goles de ellos que fueron desarrollados, que fueron concretados por el jugador Andrés Peña, nuestro número 23, quien ha sido justamente uno de los más destacados al momento de poder concretar estos espacios, pero por supuesto con más jugadores que todavía sabemos que han hecho posible estos, unos pases determinantes, y lo que decíamos, la posesión del balón no ha logrado salir de las manos de la UNL. Eso es algo realmente sorprendente porque prácticamente no hemos visto mucho movimiento en el arco de la Nacional de Loja.
0: Efectivamente, y si bien es cierto, Andrés Peña anota los 3 goles con un rendimiento fabuloso, pero hay que destacar un hombre que realmente es una máquina dentro del campo de juego, como es José Benítez, llamado cariñosamente como Machete. Ese es el que mueve los hilos, él es el que ha dado los pases, él es que dribla, él baja al medio sector. Es un hombre que definitivamente algunos equipos, entiendo yo, de la primera B, de la primera A, le están poniendo ya el ojo, como se dice, porque para esto sirve también la Liga Pro Universitaria como un semillero para alimentar al equipo, a los equipos de la primera A. Qué gran actuación de José Benítez. Si bien es cierto, no anotó, pero ha sido el coautor, el que hizo un trabajo excelente para que Andrés Peña pueda lucirse, y el otro anotación que lo concretó fue Jefferson Quiñones y
1: Johnny Rojas. Así es, efectivamente, ¿no? Sí, y eso justamente quería decirles, porque también hay un trabajo muy destacado de parte de Johnny Rojas, quien también ha sido el encargado de dar algunos pases muy importantes y que también logró concretar un gol. Lo que decíamos de este jugador, realmente muy muy versátil para la posición en la que él está, porque claro, como lo comentaban ustedes también durante el partido, es importante considerar de que él dentro de la cancha estaría como volante, está como carrilero, pero claro, la actuación que él tiene es realmente de poder aportar desde los diferentes sectores y poder concretar también. Lo que decíamos, él no ha hecho los goles, pero sin duda alguna él ha sido el que ha logrado mover a cada uno de los jugadores en las diferentes posiciones para poder conseguir esta goleada, una goleada de primer tiempo 5-0, que yo creo que también esto es algo que motiva muchísimo a Loja Universitaria y que también ya pone a pensar a los próximos rivales de cómo van a abordarlo. Yo creo que en este momento el Tecnológico de la SUAI también está replanteando la alineación que mantenía justamente para poder tener una defensa que a lo mejor pueda de alguna manera detener a lo que ha venido desarrollando hasta el momento José Benítez, porque claro, se los ha hecho bailar dentro de la zona donde él está, porque el momento que toca la pelota, eso está seguro de que algo va a suceder. Si no es gol, estaremos también con alguna jugada que beneficia al equipo de los lojanos.
0: Literalmente, como dice Raiza, José Benítez los ha puesto a bailar. Es un jugadorazo y en este compromiso es una actuación monumental del jugador denominado o llamado cariñosamente como Machete. Hay algo importante, Raiza, que sería explicarles a la gente que este grupo es de la Sierra Baja, en donde hay 4 equipos.

0: Universidad Nacional de Loja, pero si nos ponemos a analizar hombre por hombre, yo creo que esta Universidad Nacional de Loja tiene jugadores mucho más destacados, y además el trabajo que está realizando el técnico es interesante. Es un equipo compacto, es un equipo bien entrenado, un equipo que juega de memoria. Yo creo que el favorito para ganar en este grupo es nuestro representante.
1: Efectivamente, y como les decíamos, están avanzando las demás regiones. También estamos con la región Costa, que ellos ya están avanzando también. El día de hoy también estaban desarrollando los partidos, y la región Sierra Alta, que ya terminó los playoffs, están ya con semifinales de quienes van avanzando en este campeonato de la Liga Pro Universitaria. Y como bien lo decíamos, hemos visto el trabajo que ha desarrollado UID sede Loja, que bueno, lamentablemente no se logró concretar, no se dio lo que ellos a lo mejor esperaban, y claro, los equipos que han venido disputando los torneos con ellos han sido superiores, como lo fue también en este mismo día la Universidad de Cuenca, que terminó derrotando 1-0 a la Universidad Internacional del Ecuador. Pero como bien lo decían, eso es justamente la vitrina para que puedan también los equipos de fútbol profesional poder analizar a cada uno de los jugadores, y sabemos que ya están analizando a muchos jugadores de este equipo universitario de la Universidad Nacional de Loja, y claro, y esa es la idea, ¿no? De poder participar en este espacio y de poder de cierta forma dar a conocer el talento que está, lo que están haciendo desde esta ciudad universitaria, y que sabemos que van a tener un desempeño muy bueno en lo que se viene todavía de la Liga Pro, porque todavía el camino está empezando. El Tecnológico de la SUAY, es más, esta es su primera fecha, ellos están arrancando en este momento, mientras que ya la Universidad Nacional de Loja ya se encuentra avanzando en estos espacios, ya está en su tercera etapa dentro de lo que es la región Sierra, eso, lo que es la región Sierra Baja, y que por supuesto vamos avanzando ahí. Bueno, vemos también que el arquero lo hacemos calentar un poquito porque no ha tenido mucho movimiento el arquero de la Universidad Nacional de Loja.
0: Ha sido un dominio absoluto de la UNL, prácticamente no ha habido ataques del Tecnológico, más bien un pequeño desentendimiento de Lulú Quiñones, que nos pareció algo sorprendente porque sabemos la prestancia, la categoría, la experiencia que tiene este back central, y que jugó por supuesto en primera categoría, en primera B, y que hoy es uno de los baluartes en la defensa de la Universidad Nacional de Loja. Así es que ha sido un concierto de fútbol, estamos muy satisfechos, la gente que vino acá al estadio de la UNL ha disfrutado de estas 5 anotaciones, y tal como se ve venir, yo creo que tranquilamente pudiésemos llegar, no sé, a los 10 o a la docena en este partido, ¿no?
1: Efectivamente, y bueno, estamos ya listos para poder empezar el siguiente. Se van a dar cambios dentro del Tecnológico de la SUAY. Les estaremos confirmando cuáles son los cambios que se realizan en este momento, y bueno, ya estarán analizando también más adelante con mis compañeros, tanto Sibel, Andrés y Aníbal, sobre la alineación que se ha dado. El entrenador del DT de la Universidad Nacional de Loja ha jugado un poco con la alineación, no solamente con la línea de 4, con la línea de 3, sino que también esto ha sido un poco para poder probar lo que se ha venido desarrollando dentro de la UNL. Así que veremos cómo se da el siguiente partido que tiene que enfrentar Loja Universitaria.
0: Perfecto, entonces estamos ya listos para la segunda etapa, los equipos están regresando al campo de las acciones, Andrés, vamos a ver si hay modificaciones. También hay que destacar el estado atlético, el físico de nuestro equipo representante, ¿no? Hay un gran trabajo del preparador físico, ha venido entrenando un buen tiempo, y yo creo que pensábamos que con el 3-0, el 4-0 iba a bajar un poquito las acciones, en algo bajó, pero siempre mantiene ese nivel. Y es un ataque asfixiante por parte del equipo local. Así es que se viene la segunda etapa y vamos a dar el paso para nuestro compañero Aníbal, que viene al relato en estos primeros 15 minutos, ¿no?
2: Primero vamos entonces en la historia, en esta película, en este segundo episodio, en el relato Aníbal Aguilar, 5 para el lado de Loja, 0 para el Tecasuay.
3: Bueno, señoras y señores, dejamos el protocolo, nos vamos al fútbol para el segundo tiempo, ganando el equipo de la U de Loja al Tecnológico de la SUAY. Moverá el conjunto lojano, está listo para mover la pelota el jugador Peralta en el equipo de la U de Loja, señoras. Ahora sí va a comenzar, cuando el referee de la orden sonó el silbato, y comienzan los segundos 40 minutos de este compromiso en la tercera fecha de la Liga Pro Universitaria 2026 por la señal de UNL Play. Pelota para Lulú desde el fondo. Lulú con la pelota, entregando el esférico. Más atrás todavía para que vaya José. Este es Benítez, que ahora juega por el otro sector. Arriba la pelota se le va a ir, se le escapó ese esférico.

0: no, a Peralta, el balón que la va a recuperar el equipo del Tecnológico de la SUAE, dice el referee que sí, hay lateral para el conjunto de la U de Loja. Sibel Ontaneda en los comentarios.
1: Bueno, primeros instantes del compromiso y vemos nuevamente que el equipo localista toma o es el dueño de las acciones. El equipo de la del Tecnológico no vemos ninguna variación en su esquema táctico. Es que lo que pasa es que hay superioridad del equipo localista.
0: Viene Jonner, cuidado, le va a pegar Peralta. ¡Qué gol! ¡Gol!

0: de la U de Loja. ¡Qué pegada esta pelota de Lucho para mandar el balón al fondo e inflar las redes! Ya cae nuevamente 6-1 estas goleadas, Ibel.
1: Primer ataque al minuto de este segundo tiempo. Es el jugador Lucho Peralta, aprovechando una acción dentro del área, remata, nada que hacer para el portero, y ya es media canasta esto. Raiza, ¿cómo se vivió esta anotación? Es el sexto para el equipo localista.
2: Vamos, Rexandre, en parte baja, a ver cómo estamos con usted, y cuénteme cómo se vivió la reacción en la bancada, tanto del combinado local como de la visita.
3: Hola, sí, muy bien. Sí, efectivamente, tenemos otro gol del equipo lojano, 6-0, arrancando el segundo tiempo. Esto definitivamente pone a temblar al equipo de la SUAY, que por supuesto ya moralmente esto ya es un golpe muy fuerte, una goleada total que ha dado el equipo de Loja Universitaria.
0: Bueno, sí señor, 6-0, media docena acá en la cancha de la U de Loja, se está jugando este partido y lo está ganando de lejos el conjunto universitario lojano. La pelota para Jonier, que abre nuevamente por el sector izquierdo para que vaya por aquel sector Palacios. Aquí está el esférico, ya en campo el equipo del tecnológico de la SUAY, tiene que bajar Peralta, le fueron bajando, y cuidado allí, y hay tarjeta amarilla también, ya mismo nos confirma Raiza André, hay tarjeta amarilla para el hombre del tecnológico de la SUAY, cuando lo bajaron al jugador, era Jonier, Sibel, ¿no?
1: Sí, fue a Jonier. Lo que pasa es que es impotencia ya del equipo, los jugadores del tecnológico se ven prácticamente menguados en su rendimiento. Es el 17, Raiza.
3: Efectivamente, Kevin Paida, el 17 del tecnológico de la SUAY, recibió en este momento tarjeta amarilla.
1: Y cuando ya no hay recursos para poder controlarse, recurre a la fuerza. Tarjeta amarilla. Hay que controlarse, muchachos, solamente esto es fútbol. Si bien es cierto, el equipo de la UNL es superior, pero hay que tranquilizarse también.
2: Marcador de tenis ya, Aníbal.
0: Efectivamente, señor. Está 6-0, esto acá ganando la U de Loja en su tercera fecha. Ya mismo nos cuenta también Reyes el próximo rival de la U de Loja. El próximo fin de semana la cita me parece que es en este mismo escenario deportivo. Aquí se está jugando, tiene que sacar Lulú, la pelota cortita se la va bajando ahora. Para el número 7 del equipo, para Sánchez del equipo de la U de Loja, pelota a profundidad, cuidado cuando venía, le quedó para Palacios, se metió Palacios, puede estar, va a rematar Lucho otra vez. ¿A dónde le pegaste, Lucho? Ese balón tapó el guardameta de la U de Cuenca y se salva el conjunto del tecnológico de la SUAY. Estuvo cerca la séptima. Sí, Belón Taneda en los comentarios.
1: Qué triangulación, qué tejida espectacular entre los hombres de la UNL. Y nuevamente ahí estuvo Andrés Peña para rematar. Yo creo que la hizo bien, la cruzó, pero hay que darle el mérito también al portero que voló y pudo sacar esa pelota. Tiro de esquina.
0: Efectivamente, tiro de esquina, señoras y señores. Carlito Jama, que atajó ese balón, que si no pudo ser la séptima para el equipo de la U de Loja. Aquí está Jonier nuevamente. Jonier para aquí, para Edwin. Ahí, offside, lateral, el balón, más bien la banderola arriba. Ahí saque nuevamente tiro libre para el equipo del tecnológico de la SUAY. 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
3: Aníbal, te comento también de que el cambio que se dio en el medio tiempo, la decisión que tomó el DT del tecnológico de la SUAY es de sacar a su delantero Carlos Piña, el número 11, y el cambio se dio por Gerson Estacio.
0: Bueno. Entonces ingresó Estacio para el conjunto del tecnológico de la SUAY. Aquí carga precisamente, el remate por poco lo complica al guardameta Johnson del equipo de la U de Loja. El balón al tiro de esquina, sí señor, hay tiro de esquina para el tecnológico de la SUAY.
1: El primero para el equipo visitante. Bueno, fue el recurso, ¿no? Me parece fue Estacio el recién ingresado, el que remató y pudo aproximarse el equipo visitante con este remate, pero estuvo bien el portero de la UNL. Primer tiro de esquina para el equipo visitante.
2: Es el séptimo del compromiso, el primero que levanta el Tecas hoy, porque recuerde que en este segundo tiempo también seguimos estudiando en la Universidad Nacional de Loja con más de 60 programas de posgrado UNL. 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
0: Bueno, vamos para el tiro de esquina entonces, lo va a hacer Paul. Este Zabal, la pelota arriba, a ver si llega, ¿no? La pelota tiene que quedársela por el sector izquierdo para que vaya saliendo por aquel sector, José. Aquí está Benítez, carga el ataque el equipo de la U de Loja, balón larguísimo, a ver si llega por aquel lado, no, tiene que cerrar la Cristóbal Cabrera, le va quedando la pelota ahora sí para Palacios por el sector derecho en territorio de la U, del Tecnológico de Azuay. Aquí está buscándola para Lucho, aquí va Paredes, se la puso para Palacios, va a estar, está sobre la zona, remató y tiene que sacarla el número 4, Romero, para mandar la pelota al tiro de esquina, nuevo córner para el equipo de la U de Loja.
1: Mire, salió un poquito a jugar el elenco del Tecnológico, pero las transiciones también le da resultados para el equipo de la UNL. Tiro de esquina es el octavo del partido, el séptimo para el equipo local.
0: 46 minutos en el global en este compromiso que se juega en el estadio de la UNL en la tercera jornada. Lo está ganando el equipo universitario lojano. Arriba el tiro de esquina. Los puños del guardameta. Carlito Jama remata nuevamente. Romero que choca sobre la espalda de él. Y aparece ahora nuevamente José. Aquí está Benítez. Atrás la pelota. ¿Para quién? Para que vaya saliendo el número 2. Aquí está William. Este escapa. Defiende desde el fondo. Lo invita para que salga el guardameta. Aquí está Johnson. Está Johnson con el esférico. Johnson que abre nuevamente para William en territorio universitario lojano. Lo está ganando fácil este compromiso, 6-0. Aquí lo va buscando la pelota nuevamente por dentro para el número 7. Buscando el esférico para Sánchez. Sánchez que cambia todo, buscaba Lucho Paredes. Golpe, te estaba respondiendo Christopher, no, este era Gabriel Cordero y lo va recuperando el equipo del Tecnológico de la Suárez en el número 8. Aquí está el ataque, cuidado, se le fue la pelota. Se le escapó el esférico y tranquilo, dice tú. Tranquilo, el guardameta Johnson Jumbo del equipo de la U de Loja. 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
0: 47 minutos en el global, que dice el referee allí, Sibel, parece que hubo una falta.
1: Sí, una falta. Falta tiro libre para el equipo de la UNL. Bueno, salió un poquito a atacar el Tecnológico, pero esto también podría abrir posibilidades para que tenga más espacio los jugadores que atacan en la UNL.
0: Va Edgar sobre la línea marcatoria. Palacios que reparte por la zurda para que salga William. Aquí está Capa repartiéndola por aquel sector para José. Va José, lo cierra el hombre del equipo del Tecnológico de la SUE, Gabriel Cordero. El balón al lateral para el equipo de la U de Loja en esta segunda parte que ya lo gana 6-0. El balón atrás para William. Aquí está William jugándola para Jonner. Jonner Rojas. ¿Con quién juega Jonner? En los tres cuartos de cancha la va abriendo para Lucho. Carga la U de Loja. Por derecha lo va buscando para Palacios. Palacios para Jonner. A ver si está Peralta. Viene Peralta. Puede estar. Va a estar la séptima. Y por arriba. Por arriba le pegó Andrés, como el Andrés que conozco. Este es Peña y el balón por arriba del horizontal al saque de portería para el equipo del Tecnológico de la SUAY, que pierde 0-6 acá en el escenario de la U de Loja. 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
2: El Andrés que usted conoce viene haciendo 3 goles, y le igual que el hombre de Pindal, Andrés Peña, para que lo conozca nomás. Eso es de Andrés, es de hacer de a 3 nomás, para que usted lo vea, de a 3, dijo por ahí. Así que vamos, continúa las acciones, Aníbal.
0: Viene José, a ver si llega, va a cerrar, se le va a ir la pelota a José Palacios. Se le fue el esférico cuando arremetía por izquierda el centro de José Benítez y Palacios, que no pudo cerrar por el sector derecho. Sibel Ontaneda, los comentarios.
1: Efectivamente, Andrés Peña ha anotado 3 goles, pero tuvo la gran ocasión de poner la cuarta y la remató por arriba. Bueno, es humano también, ¿no? En algún momento puede fallar, pero eso no quita la gran actuación que ha tenido Andrés Peña.
0: Bueno, venía Ortega, aquí estaba Mateo, la perdía allí en la recuperación para él, el Tecnológico de la SUAY. Tiene que aparecer el número 8 del equipo de Sarmiento, del equipo del Tecnológico de la SUAY. La va a sacar desde el fondo, arriba largo, tiene que cerrarla. Sin embargo, la defensa del equipo de... ¡Uy, qué bien lo hizo! El jugador del equipo de la U de Loja, aquí viene Palacios. Palacios para Jonier. Aquí está Palacios, juega por dentro para Edwin. Este Sánchez, atrás el esférico para el número 4, Jonathan Armijos. Jonathan que cambia para Lulú. Aquí está Jefferson. Jefferson por la izquierda para William. Aquí está William Capa que defiende desde el fondo para el pase cerquita allí para José Benítez. Juega con calma el conjunto de la U de Loja. Sí, Blantanea. Con ese marcador también, ¿ah?
2: ¿Eh? Y ya se va expulsado. Claro, Raiza, por favor, André, ratifíqueme.
1: Tarjeta roja. Segunda amarilla porque...
3: Sí, fue una acumulación en realidad. Ya sí, recibió una tarjeta amarilla anteriormente y justamente por esa actitud hacia el árbitro. Paida, así que Kevin. Se va. Él es, bueno, se va también el jugador del Tecnológico de la SUAY.
2: Y tras cuernos palos, compañeros, con un 6-0 en el marcador, Kevin Paida, flaco favor que le hace a su institución, lo deja con uno menos. Terminará jugando los próximos 30 minutos la gente del Tec Azuay, expulsado Kevin Paida.
0: Sí, señor. Aquí estaba para moverla José Benítez al tiro libre, lo hizo cortito. Atrás la pelota para que vaya Jefferson Lulú. Aquí está Quiñones, cambia todo por derecha. A ver si llega Palacios. Sí, se le fue la pelota. A ver si llegan a esta ocasión Palacios. Palacio que va, intenta llegar Palacio, lo dejó en el camino. A Cordero, aquí va a estar Palacio. Y el balón que tiene que sacarla David Chacón para mandar el balón al tiro de esquina. Sí, Belontanea, los comentarios.
1: El octavo de este partido, el octavo tiro de esquina, séptimo para el equipo de la UNL, que sigue atacando. Yo creo que si se propone, es cuestión de tiempo nada más que pueda llegar la séptima de este partido.
0: Dominio absoluto de los lojanos, señoras y señores, frente a los morlacos, en esta segunda parte que se está jugando. Aquí está Jonier, para levantar el tiro de esquina, para meterla sobre la zona. Va Jonier, el número 26, Jonier levantó Lulú, que pasaba, y el defensa Christopher, que la mandaba por un costado, y ahí nuevamente segundo intento, va a estar, no pudo la... ser la séptima en esta oportunidad cuando insiste Jonier Lulú. Otra vez Jefferson estuvo cerquita y el guardameta Carlos Jama, que se queda con la pelota. Sí, Belontanea, los comentarios.
1: Sigue el ataque incesante del equipo de la UNL y Lulú Quiñones se da el lujo de jugar prácticamente como centro delantero. Quiso poner la segunda personal y en dos oportunidades no se le dio. Estuvo bien el porterito del Tecnológico.
0: Que sube Jefferson para los tiros de esquina. Aquí viene Lucho, a ver si llega, tiene que cerrar primero Christopher Cabrera, que la mandaba la pelota por la línea de costado, y habrá saque lateral para el conjunto de la U de Loja. 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
0: Está con la pelota William Capa, que lo pone a correr a Lucho, que ahora juega pegadito a la banda. Aquí está Lucho, la marca, la defensa de Christopher Cabrera en esta oportunidad. Atrás el esférico para José, se toma ahora en la triangulación con Luis. Viene José se metió sobre la zona, ya le cierran la pelota Bruno Romero. Balón nuevamente, el tiro de esquina
1: No. Se le fue larga a Benítez.
0: Bueno, ahora entonces saque de portería para el equipo del Tecnológico de la SUAY, que ya pierde 0-6. En este escenario deportivo, en el estadio de la Universidad Nacional de Loja, en la tercera fecha de la Liga Pro Universitaria 2026, va a poner en movimiento el hombre del equipo del Tecnológico de la SUAY. Este es Carlos Jama, arriba, larguísimo, a ver si receta, hombre, no, posición adelantada, me parece.
1: No, hubo falta ofensiva. Bueno, lo que sí, Aníbal, yo creo que hay jugadores ya un poquito agotados, ¿no? Hay un derroche de energía incesante por parte de algunos elementos y están un poquito cansados, y creo que en cualquier momento se vienen los cambios en el equipo de la UNL. Me parece que tendría que refrescar algunas líneas. Y a propósito, Raiza, ¿cuáles serían los elementos que están en la banca?
0: ¿Calienta la banca, Raiza?
1: Sí.
3: Sí, justamente eso los quería mencionar, de que ya la UNL está haciendo calentar a toda su banca, así que yo creo que efectivamente después de 6 goles que ha convertido ya la UNL, creo que es momento de un poco darles también un respiro a quienes están en este momento jugando, para que puedan ingresar los demás y poder disfrutar también de este momento.
2: Permítame. ¡Lojano! ¡Grítelo! ¡Ortega, gol! ¡Cae la séptima! Y esto es goleada en la castellana ciudad de Loja. Acá en la pequeñita, en la de cristal. ¡Rómpase la garganta! ¡Grítelo! Gol lojano, cae la séptima. Qué corrida por derecha de Armijos. Lo vio sensacional en la distribución del fútbol Sánchez. Se la creyó completita Armijos. Sacó el centro y Ortega, que no perdona. debajo del arco lo fulmina Jama. 7 para la U Lojana, 0-0-0 para el Teca Suay.
1: Y en este partido tienen la facilidad los defensas, en este caso Armijos, que se pegó una corrida espectacular por la derecha, se entró y ahí estuvo Ortega, otro de los elementos muy destacados que le faltaba también el gol. Ya esto es goleada hace rato por parte de la UNL Reisa.
3: Efectivamente, y si vienen los cambios también para la Universidad Nacional de Loja, se van a dar dos cambios y les comento que Mateo Ortega también va a ser uno de los cambios que se dan en este momento. Así que les confirmo, sale Peña, ingresa 20 Milla, les confirmo enseguida el número de su dorsal y asimismo Mateo Ortega sale e ingresa Chicaiza.
2: Perfecto, muy bien en la distribución de las acciones. Gracias, Raiz Andrés, desde su posición, compartiendo la información en la señal de UNL Play en la Liga Pro Universitaria 2026. Ese escapa, Elwill trataba de conectar, no pudo, a ver si la deja mordidita y cerquita de la línea, de la frontal allá, de la tribuna principal de este reducto, de este escenario deportivo. La tiene en el enganche, inteligente, sacando sobre el punto penal el centro que trataba de buscar en la conexión, en el pase de la muerte. No pudo conectarlo, Lucho Peralta, sí aparece Jama en las acciones, sacando, distribuyendo de izquierda en campo enemigo, en campo rival la tenía Chukira. Este es Kenny en la distribución de las acciones. Chukira nuevamente tiene que hacer el carrusel, invitándolo a jugar desde el fondo a Gabriel Cordero. Cordero distribuye por derecha en las acciones, en el dominio, en ese pasaje del compromiso. El elenco de Teca Suay trata de juntarse ahí en el fútbol, en la distribución. Chacón, Chacón nuevamente desde el fondo, invitándolo a Cordero. Este es Gabriel, la apoya. Ahí la toca para Romero. Bruno la deja un poco, un tantito dividida ante la marca, ante el celador. Ahí atento el hombre de Pindal, el pindaleño Andrés Peña en la distribución por la tiza derecha. Vamos a ver, Andaribel diestro en el ataque, en la ofensiva, pero estaba atento también en la marca, cerrando rápido William Capa. La pelota sobre la tiza de costado, Sibel trata de recuperarse el Teca Suay.
1: Sí, un poquito está saliendo desde su campo de juego, pero lo controla bien el equipo de la UNL. Así es que vamos a los cambios, Reisa. Se vienen dos modificaciones para el equipo local.
3: Se vienen dos cambios para la UNL. Como les decía, nuestro goleador Andrés Peña sale en este momento con aplausos de la tribuna, el número 23, ingresa Mateo Veintimilla, se nos va nuestro goleador y también el ejecutor del último gol, Mateo Ortega, también él sale en este momento. Podemos ver que también la tribuna en este momento los despide con aplausos a los ejecutores de los goles y también el tecnológico Azuay. También tenemos cambio en este momento, sale el número 30, Kevin Juanca, e ingresa Brandon Guzmán con el número 41.
1: Perfecto, entonces las modificaciones, decíamos, para oxigenar, para refrescar. Ortega y Peña, el hombre más destacado hasta el momento, fijo candidato para ser el jugador del partido. Así es que damos la bienvenida a Chicaiza y a Veintimilla, me parece, ¿no?
3: Efectivamente, ingresa Mateo Veintimilla y Chicaiza por la Universidad Nacional de Loja. Importante determinar en este momento la actitud que tienen ya los DTs de cada uno de los equipos. Tecnológico Azuay, lo vemos que ya el DT está ya cruzado de brazos, observando simplemente la goleada que ha recibido su equipo, mientras que vemos también el optimismo que mantiene la UNL. Lo vemos a su DT Franklin, que se encuentra también en este momento. Todavía siguen motivando porque ellos quieren que la goleada ascienda aún a más. Y por supuesto, el tiempo nos da. Todavía estamos en los 59 minutos de este encuentro deportivo.
1: Yo considero que el técnico del Tecnológico La Soya a lo mejor está pensando y viendo a ver cómo no le hacen más goles, nada más, ¿no? Porque esto ya es una goleada escalofriante.
2: Pero ¿qué puedes hacer ahí, compañeros? A ver, analicemos eso. ¿Qué puedes hacer con un 7-0 en el marcador? Es como cuando me pusieron la prueba de física, que desde un helicóptero a 1200 metros de altura se deja caer una bomba, calcula el punto, así más o menos. ¿Qué puedes hacer por ahí? Con un 7-0, complicadísimo, sinceramente,
1: busca
2: que se pueda hacer algo.
1: Por arriba busca ahora en ese tiro libre, Andrés.
2: Cuando la física, cuando la física no es lo de uno, acá también parece que en el fútbol no es hoy lo de el Teca Suay. Desde el fondo sacando Lulú Quiñones ante la embestida inteligente de Gabriel Cordero, pero la pelota se va sobre la tiza de fondo. Es reposición, habrá saque de arco para Johnson Cumbo de la U Lojana, porque estamos viviendo la transmisión de UNL Play en la Liga Pro Universitaria 2026.
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2: Por acá se ríe la gente de producción, don Eduardo, dice, es que él se aprendió física. A él sí le enseñaron, a mí no me enseñaron la parte de la física. La tiene Chicaiza, bautizándose en el compromiso. Es la Sota, el número 10, lo hace mal tras Travilla, pero se reincorpora, lo deja en el camino. 2 ante la marca, 3 a la marca, pero esta vez sí se queda. Sarmiento con la pelota por el Tecasuay, el combinado la tiene para Estacio. Estacio fuerte, espigado, pero ante el cierre, ahí se queda, golpeado, caído en el momento. Y hay una cartulina amarilla, Raíza.
3: Efectivamente, cayó el 9 Gerson Estacio y por supuesto también recibe tarjeta amarilla el jugador de la UNL.
1: Número 7, Sánchez.
3: Edwin Sánchez, quien también ha tenido un apoyo muy destacado durante todo este encuentro. Primera tarjeta amarilla que recibe también este jugador.
2: Y Aníbal, ¿qué le podemos decir a la gente que no vino acá al Reducto? Aunque tenemos un importante marco de público, ¿usted qué le diría al vecino, al amigo que no vino?
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2: Se viene la reposición, Chukira Kenny. El envío largo, trata de conectar con Sarmiento, que la buscaba desde el fondo en el frentazo, recortando. Estaba Rojas en las acciones nuevamente. A ver, ¿de quién se trata? Este era Romero, Bruno. ¿Con quién conecta? Es el mismo Bruno. Vamos a ver, Bruno Romero, lo hacen cortito, buscando la combinación con Chukira. Vamos a ver, la tiene nuevamente, este blusa número 8, Kenny, lo bautizaron así sus padres. Este es Chicaiza, basta que sea otro Andrés para que reparta bien la pelota. Se quedaba cortito Mateo, no le entendía en la jugada. La saca desde el fondo con el brazalete de capitán Christopher Cabrera. La tiene en el combinado, en las acciones, Chacón, David, que ha estado incisivo, de izquierda a derecha con Sánchez. Sánchez para Palacios, hágale el torito, combina el fútbol. Johnny reparte, es el hombre de aduana del equipo. Desde el fondo, saliendo con Jefferson Lulú Quiñones en 3/4 de cancha propios. Reparte el fútbol por izquierda con Capa, que si bien está como stopper izquierdo, el hombre es de perfil derecho, pero no ha desentonado ante la responsabilidad que hoy le ha entregado el profesor Franklin, el Pucho Herrera, el hombre que dirige los hilos, el cerebro, el que ha puesto a este equipo a ganar 7-0. Franklin, el Pucho Herrera, desde campo propio aún. El combinado del Tecasoy salía con Christopher Cabrera. Lo tratan de buscar en la ofensiva a Cordero, a Gabriel. Por la parte derecha, Capa, que rescatábamos también la actuación al momento del stopper izquierdo de la Ulojana. Reposición de manos, lo hace de inmediato el Tecasoy, combinado con Sarmiento. El número 5, saliendo, repartiendo el fútbol nuevamente con Chukira. Chukira para Sarmiento, pero en esta oportunidad sí se quedan cortitos. Tratan con pundonor, con orgullo, con hombría, Sibel, de sacar la cara en los azuayos, porque les ha ido mal en este compromiso acá en Loja.
1: Sí, ha reaccionado un poquito el Tecnológico. La pregunta es si se quedó la UNL o está reaccionando el equipo visitante. Lo que pasa es que es muy difícil mantener una intensidad como lo ha hecho la UNL. Baja un poquito porque también ya con el 7-0 tiene que cuidar sus herramientas, las piernas, el físico también, porque hay que enfrentar más partidos en esta Liga Pro Universitaria.
2: Raíz, cuénteme en las bancadas, hay nuevos movimientos, nueva planificación. Usted ya mismo, luego de esta jugada, la tiene Chukira. Chukira con la 8, ¿con quién reparte? Trataba de buscar el fútbol por el costado izquierdo, Andaribel Diestro, en el conjunto, en el combinado del Tecaso ahí, recuperando la pelota. La tiene nuevamente, se trataba en esta ocasión de Paula Abad, que ingresó para esta segunda parte. Desde el fondo, a ver, el envío es larguísimo, 30-35 metros, la baja de cabeza, Mateo Veintimilla, tiene que buscarla Palacios, sale avante, victorioso, David Chacón con Estacio, no se combina Estacio, como el llanero solitario, si bien entró para tratar de descontar, pero no tiene el acompañamiento necesario. Desde el fondo se la cree con toda, Armijos en el pase de Villar, buscándolo con efecto, trataba de combinar con Mateo Veintimilla, en esta oportunidad no es así, habrá reposición de manos y tenemos movimientos estratégicos o no, Reis parte baja.
3: Vemos que se va a dar también la UNL nuevamente está haciendo movimientos en su banca, mientras que veo una resignación total ya en el Tecnológico Azuay. No hay ya movimientos en el banco, pero sí la UNL está ya lista para poder realizar un nuevo cambio.
2: Perfecto, estamos viviendo ya el minuto 65 en la etapa de complemento con un marcador que favorece Sibel, 7 a la U de Loja, 0 para el Tecasuay.
1: Y muy merecido para el equipo de la UNL por todo lo que ha hecho. El 7-0 no es algo de la casualidad, sino es producto de un gran trabajo que realizaron todas las líneas del equipo de la UNL.
2: se va Johnny Rojas, la filtra, inteligente, bonito, trataba de llegar en esa oportunidad, Lucho Peralta como gato, se haga zap, inteligente, jamás estira, cuán largo es, y en esta oportunidad sí lo dijo, por más que alcance las manos, esta vez se alcanzó a Lucero, vamos a verlo desde el fondo, la tiene Jefferson Lulú Quiñones, el hombre, blusa número 26-24, vamos a ver, la tiene en esta oportunidad, Armijos, cuéntemelo, Rey Sandré,
3: nuevamente
2: en parte
3: se
2: baja.
3: Da un cambio en la UNL, quien estaba con tarjeta amarilla, Edwin Sánchez, el número 7, sale en este momento para ingresar Anthony Palta con el número 5.
2: Perfecto, vamos a ver el cambio entonces. Pauta será con el número 5. ¿Por quién me decía Raiza, por favor?
3: Sale el número 7, Edwin Sánchez.
2: Perfecto, Sánchez entonces por Pauta.
1: Es que tenía tarjeta amarilla, es que lo cuida también porque tiene tarjeta amarilla, ¿no? Entonces hay que precautelar porque en cualquier momento, en alguna jugada ahí casual, podría darse la segunda amarilla. Pero qué gran actuación también de Sánchez, un jugador de contención polifuncional que también distribuye, sale. Ha sido un desempeño individual importante de Sánchez.
2: Con la 5 me dijo Raiza, ¿verdad?
3: Entra, sí, efectivamente, entra con la número 5 y se despide el 7 entre los aplausos de toda la tribuna.
2: No se le dio hoy al Churón.
1: Posición por posición, ¿no? Es un jugador también que entra ahí para cumplir las acciones de contención.
2: Vamos a ver, estamos ya sobre los 66, cerca de los 67, en la etapa de complemento. Prepare garganta, prepare motores, don Aníbal Aguilar, la voz inconfundible en el relato acá en UNL Play, porque lo dejo con un marcador de 7-0. Vamos a ver si canta un par más, don Aníbal Aguilar. ¿Le tiene o no le tiene confianza un par más de narraciones de don Aníbal, Raiza?
3: ¿Qué le puedo decir? Hay que mantenerlo un poco porque creo que no sé si los goles se le están dando para que los cante, porque lo ha dejado solo a usted, Andrés, para que pueda cantarlos. Pero bueno, vamos a dar el momento. En este momento quería comentarles también de que Gerson Estacio fue justamente el que cayó hace un momento en el Tecnológico Azuay y el árbitro le dijo, levántese nomás, no hay nada. Sin embargo, ahora ya cobra el número 8 del Tecnológico Azuay.
2: Bachuquira con todo en el fondo, la pelota cerquita estaba rozando por ahí por poquito el travesaño del arco defendido por don Johnson Jumbo, el portero de Loja Universitaria, de la U de Loja, desde el fondo, haciéndolo el cortito en la 5:50, saliendo ahí en la zona de candela, sobre la media luna, repartiendo el fútbol. Rojas, el hombre aduana de esta Loja Universitaria, reparte y combina con Lulú Quiñones, tiene que invitarlo. Cerquita acá de nuestra posición lo vemos, Armijos la tiene con Paute reciente ingresado, se bautiza tocando y distribuyendo con Armijos la tiene nuevamente Paute, tiene que ingresar bien ante la marca apretada, fuerte, recia de Gabriel Cordero, distribuye en las acciones, se proyecta esta vez Chicaiza, cuando trataba de buscar la proyección y la velocidad de Lucho Peralta no hubo conexión, sí jama con Sarmiento, el hombre de el Tecasuay, reparte nuevamente con Chukira acelerando, vamos a ver, hace el recorte, el freno ante la marca de Rojas, se equivoca en las acciones, quien se aparece escapa, buen partido de Capa, deja haciendo dos hombres en él, les hizo la de carro chocones, se viene Chicaiza, le queda larga, la tiene, no hay offside, sí, levanta la banderola, se pierde Chicaiza, le quedó larga, la última Chicaiza, calza 39, tenía que calzar 38 y tenía posición de la pelota, Sibel.
1: Chicaiza, qué jugador, ¿no? Es un neto número 10, cómo dominó la pelota, 3 en el camino y el último le quedó un poquito larga, nada más ahí, parece que el capo de juego le jugó una mala pasada y era un golazo porque si es que el último hombre lo driblaba, solamente era cuestión de colocar. Se perdió la octava para el equipo de la UNL.
2: Perfecto, y luego de esta se viene la voz inconfundible de don Aníbal Aguilar en el relato para cerrar la recta final. Estos últimos 10 minutos de juego la tiene nuevamente Peralta. Vamos a ver, Lucho saca el centro, puede venir, le queda mordidita ahí, cerca del punto penal, rechaza, aparece como rueda de auxilio. Nuevamente Chicaiza puede secar el remate. Vamos a ver, Chicaiza le pegó. ¡Qué estirada de Carlitos Jama sobre su vertical izquierdo! Rechaza la pelota que se pierde sobre la tiza de fondo. Reincorpora nuevamente después del corte, la tiene Palacios con Chicaiza, nuevamente la toca a Rojas desde el vértice izquierdo del área defendida por... El señor Jama la tiene todavía en posición del conjunto lojano, de los de blanco, de los que lucen hoy su uniforme principal, el blanco y el rojo. Desde el fondo aparece Capa, que quiero resaltar ese papel en defensa. Muy bien ha estado Capa, muy bien ha estado Armijos. Qué bien que ha agrandado la línea.

0: Cuando ha tenido que hacerlo también Rojas, desde el fondo, en la proyección, avanzando metros, a 12 por hora, vamos a ver, disminuye, recorta, en velocidad Chukira, invita al fútbol, en la proyección Estacio, ante la marca de Paute, Paute, recio también, en la marca le saca la pelota, limpiecita, que no hubo nada, parece, le dice el central Medina, la tiene, vamos a ver, le tiene confianza también al elemento, a Chicaiza, Chicaiza recorta, sobre carril interno, nuevamente la de los carritos, Chocones, ¡qué golazo! ¡Gol! Es tiempo de feria en Loja y se adelantaron los carritos Chocones. Póngale letrero al local, don Claudio Andrés. Los carritos Chocones, Chicaiza le pegó recio, serio, formal en el remate, Chicaiza, cae la octava. Ahora sí le doy paso, don Aníbal Aguilar. Sí, cayó la octava.
1: Sí, señor, cayó la octava. Y es que tuvo que entrar este mago del balón como es Chicaiza, ¿no? Hace gala a su habilidad. Ya anteriormente pudo haber anotado un golazo. Ahora también se sacó dos hombres y con un tiro bien colocado pone la octava, Raiza. Esto es goleada. ¿Cómo se vivió este último gol, el octavo? Antes de darle paso a Aníbal Raiza.
2: Lo que les iba a mencionar es de que a todos los cogió con sorpresa el último gol. Fue tan bien ejecutado, estuvo tan limpio que todos se quedaron a la expectativa nada más de concretar este momento.
1: Hasta el portero se quedó ahí.
2: Claro, hasta el portero, ¿no? Lo dejaron frío, a todo el tecnológico Azuay, y me quitaron la oportunidad de que nuestro compañero Aníbal pueda cantar este último gol.
1: Bueno, tiene la posibilidad todavía 10 minutos de gritar algún otro gol, Aníbal. Adelante.
3: Sí, señor, nos vamos entonces para los últimos 10 minutos cuando carga la U de Loja. Viene Chicaiza. Aquí está, me parece que Chicaiza, sí, señor, le va a rematar. Le va entregando la pelota para Paute allí, la posición adelantada de Paute. Hay tiro libre. Esto está 8 por 0.
1: 8 por 0, esto está liquidado y también los jugadores del tecnológico ya no dan más, ¿no? Están totalmente
2: Atención, compañeros,
1: muertos.
2: Otro cambio nuevamente, sale José Benítez, el número 17, nuevamente aplaudido por toda la tribuna, se retira José Benítez e entra en este momento Abarca.
1: Si no son por los tres goles de Andrés Peña, yo creo que Benítez era la figura del partido, ¿no? ¿Qué?
3: Y le parece si vamos definiendo, Sibel, porque yo también...
0: Jugador, ¿no? Dura elección.
3: Sí, yo también pensaría que el trabajo de Johnny Rojas ha sido importantísimo.
2: Compañeros, les confirmo, también se retira el número 11, Luis Peralta, ingresa el número 16, Vélez, por la UNL.
0: Lucho Vélez, el hombre de Vilcabamba.
3: Bueno, vamos a ver entonces.
1: Hay puntos muy altos, ¿no?, en el equipo de la UNL. Casi todos han jugado bien, ¿no? Yo diría que la figura es el equipo, pero lógicamente hay que denominar, ¿no?, al jugador más destacado.
3: Para el premio ímpetu del compromiso, señoras y señores, esto está por terminar en cuestión de minutos nada más, acá en la cancha de la Universidad Nacional de Loja, la centenaria UNL. Balón para Chicaiza, el balón para el 10, claro, aquí está en los tres cuartos de cancha jugando en territorio del tecnológico de la Azuay. Le va a pegar a la pelota y pues le pegó mordido allí el número 5, Paute. El balón se va por la tiza de fondo y habrá saque de puerta para el tecnológico de la Azuay. 8 por 0 este marcador, hasta el momento el marcador más abultado, al menos en esta serie, Sibel Ontaneda.
1: Sí, muy merecido por parte de la UNL, es producto del gran trabajo que ha hecho. Mire cómo presiona, yo veo que ya algunos elementos no dan más por parte del tecnológico, y si esto no termina pronto, yo creo que tranquilamente fácilmente, la UNL puede poner unos 2 goles más.
3: Y allí venía Chicaiza, lo tuvieron que cerrar, va a aparecer el número 20 que no llegó en esta ocasión de la U de Loja, y el balón que se va por la tiza de costado y la mueven rápidamente. Ahora sí con Chicaiza nuevamente. Aquí está buscándola Andrés con la pelota, el número 10, jugando el esférico, el conjunto de la U de Loja en esta segunda parte, ganando 8 por 0 en el compromiso. No sé si más adelante Reisa tiene la gentileza de decirnos con el próximo rival de la U de Loja, que jugará en este mismo estadio seguramente. Aquí está la pelota, señoras y señores. El referee dice que hay una falta sobre la humanidad del hombre de Gabriel Cordero, del equipo del tecnológico de la Azuay. La mueve rápido para la U de Loja. Aquí está Chicaiza, arriba la pelota. Lo puso a correr por el sector izquierdo. Va a llegar, remate potente. Y el arquero que tapa y la manda el balón al tiro de esquina para la U de Loja, Sibel.
1: Una vez más pudo venir la novena para el equipo de la UNL, pero estuvo bien el portero achicando bien el ángulo. Tiro de esquina.
3: Nos vamos para el tiro de esquina entonces, señoras y señores. A ver quién le levanta esa pelota para el equipo de la U de Loja. La mueve rapidísimo, viene Chicaiza, cerraba la defensa del equipo del Tecnológico de la SUAI. Tiene que rechazar esa pelota y se va por la tiza de fondo cuando chocaba en la humanidad de un hombre del conjunto de la U de Loja, que dice el referee que es lateral para el conjunto lojano. Aquí está la pelota, lojano ganándole a los morlacos en este compromiso. Estacio que pone el cuerpo, uy, con vehemencia se fue. Sin embargo, el rebote le va quedando para el conjunto lojano con Junior. Rojas abre todo por derecha para que vaya en esta oportunidad el número 4. Del conjunto lojano le va a pegar Palacios arriba. Del horizontal, estuvo probando también en esta oportunidad, también insiste, está más cerca el noveno.
2: Aníbal, el primero. Y a quienes no nos pudieron acompañar en este sábado, los invitamos el próximo 22 de agosto en este mismo escenario deportivo, en el estadio de la UNL, donde Loja Universitaria se enfrentará a la Universidad de Cuenca, el equipo que logró convertir un tanto frente a la UID, y que ese será el próximo rival que enfrentará Loja Universitaria.
1: 8-0, ¿no? Y yo creo que cada quien quiere anotar su gol, por eso es que todo el mundo está rematando también.
3: Bueno, aquí viene la U, va a estar, remató.

0: de Mateo Ventimiglia para mandar el noveno, las nueve en esta oportunidad. Acaba de marcar el noveno gol para la U de Loja. Se siente la U en Loja. Sí, Belontané en los comentarios.
1: Y los que entran también tienen la posibilidad. Mateo Ventimiglia, minuto 76 con 30 segundos, pone la novena en este compromiso. Y el equipo del Tecnológico pide clemencia. Dice, por favor, terminen esta masacre ya.
0: Bueno, viene Palacio, señoras y señores, cayó. El número 9 para el conjunto. ¿A quién va a levantar la pelota? ¡Oh!

0: equipo de la U de Loja. Mateo nuevamente para mandar la pelota al fondo. 10-0 el equipo de la U de Loja a los Morlacos. Ibel,
1: qué corrida nuevamente, Armijo. Segunda corrida por el sector derecho, segunda asistencia, y es el gol nuevamente de 20 millas, ¿no?
2: Se está peleando el jugador del partido también.
3: ¿Y ahora a quién le damos?
1: A propósito, ya faltan 2 minutos. Vamos. Hay que
3: voto nulo. Ya,
1: hay que pensar en la figura del partido.
0: Sí, Belontaneda, con la experiencia, por favor, a ver si decimos.
1: Yo le iba a ceder la cortesía a las damas, a Raiza. No sé si podemos empezar, Raiza.
0: Claro.
2: Con el sí, del partido. En realidad, yo sí tendría que destacar algunos, pero por número de gol, yo me mantengo con Andrés Peña.
1: Andrés Peña, 3 goles, gran actuación en el primer tiempo. En el segundo la peleó también, pudo anotar otro gol, salió ya más por cansancio, pero yo creo que la figura de este partido es el señor Andrés Peña.
0: Bueno, allí había algunos más, también José Benítez, Johnny Rojas, pero claro, ya está.
2: Hay
0: designado.
2: Que hacer mención de honor a los jugadores
0: por
2: destacados
0: supuesto,
2: también.
0: Claro, a ver si Andresito León también tiene palabra para podernos decir el jugador del partido de él, al menos, aunque ya creo que está definido esto aquí.
3: Mención honorífica para Johnny Rojas, pero el voto es para el tocayo, para Andrés Peña, el hombre de Pindal.
1: Bueno. Y si hay un top de 3, ¿no? Sería Johnny Rojas, Benítez y Andrés Peña, ¿no?
0: Permítame que puede estar la 11ava. Bueno, que por poco aquí se venía, se complicaba y falta y tiro libre. No, dice el referee que juegue, nomás remató y por poco la pelota que pasa cerquita de él, parante izquierdo del guardameta, y el balón al saque de portería para el equipo del Tecnológico de la Suay. Entonces Andrés Peña es el jugador ímpetu del partido. Cuando esto está por terminar, señoras y señores, queda 1 minuto nada más.
1: ¿Su voto también, Aníbal, Andrés Peña?
0: Sí, nos sumamos por Andrés Peña, sí, Belontaneda, aunque claro, el reconocimiento para algunos jugadores, ¿no? Para Rojas, para Benítez también, gran rendimiento, desde luego, entre ellos algunos más, ¿no? Mateo también, en fin.
1: Ortega,
0: claro, de gran rendimiento en este compromiso, señoras y señores, que va a terminar. Entonces, los esperamos la próxima semana en este mismo escenario deportivo, frente a la U de Cuenca. El compromiso sigue entre los Morlacos y los Lojanos, aquí va a estar. Puede estar la 11, viene el equipo de la U de Loja, viene Chicaiza, falta el de Chicaiza, no, ya lo hizo. Aquí está Andrés. Atrás la pelota, va a rematar Johnny y se acaba. Y se acaba, señores, termina, finaliza, se acabó el compromiso. Reverenda goleada en Loja. Aquí, señoras y señores, ha terminado este partido. Ha concluido este compromiso. Nos vamos con Reiza, Andrés en la parte baja para el jugador del partido.
1: Bueno, solamente destacar, Aníbal, no se dio tiempo de edición porque el árbitro dijo, bueno, esto ya está totalmente liquidado, ¿para qué más tiempo? 10-0, increíble. Mucha gente a lo mejor, si no lo ve, no lo cree, ¿no? Pero totalmente superior el equipo de la UNL desde el primer minuto en las acciones, se adueñó del campo de juego, un equipo bien trabajado, gran labor de elementos como Ortega, como Andrés Peña, como Chicaiza, que ingresó. No se diga de José Benítez, otra también de las figuras, si bien es cierto no anotó, pero qué gran trabajo que hizo Benítez. Como lo decía, el equipo, yo creo que es la figura, ¿no? La figura, claro, es el equipo,
0: y mire,
1: de la UNL. Así
0: no,
1: es que
0: no es casualidad, sí, ¿verdad? No es casualidad, es trabajo de
1: 3-4 meses, una planificación y sobre todo el estado físico también.
0: Y lo que aguantó el rival también, sí,
1: claro,
0: ¿no?
1: Claro.
0: Obviamente, si no pudieron haber sido fácil unos 2 goles o 3 goles más para el equipo de la U de Loja, sí, Belontaneda.
1: Por supuesto. Bueno, tenemos la figura del partido, así es que vamos a dar paso a Raiza, André, para que pueda entrevistar al goleador de este compromiso, Hack Trick, 3 goles en esta oportunidad. Así es que Raiza, adelante, por favor.
2: Gracias, compañeros. Estamos con el jugador del partido. 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Tremendo jugador que se ha lucido convirtiendo 3 goles en esta ocasión y que además, me dicen, él es de Pindal, así que saludamos a la gente de Pindal que está también con sus festividades en este momento. Andrés, 3 goles convertidos en esta ocasión. Una goleada que queda para el recuerdo en la historia de Loja Universitaria. ¿Cómo te sientes?
4: Sí, muy emocionado por la actuación de hoy, por ayudar a contribuir con 3 goles al equipo y la victoria que nos mantiene tranquilos, seguimos respetando la localía y esperemos seguir así.
2: Y eso es un problema también, porque ya nos están mal acostumbrando a que solamente son goleadas, solo triunfos. Con esto también nos vamos a tener a ustedes para que en los demás partidos también solo sean triunfos. ¿Qué puedes decir? Es increíble acompañamiento que te han dado también tus compañeros y de cómo se ha logrado desarrollar a pesar de las condiciones climáticas este encuentro.
4: Claro, agradecer a toda la gente que nos viene a apoyar también, a todos ustedes que están acá presentes, y también un saludo para mi pueblo que está de fiestas, y un saludo para mi madre.
2: Así es, un saludo para Pindal, y por favor le hacemos la entrega al mejor jugador de este partido, Andrés Peña, el número 23, quien se destacó en esta ocasión con 3 goles. Felicitaciones de nuevo y a celebrar.
4: Muchas gracias.
2: Perfecto, esto es lo que les podemos decir en este momento. Estamos con el jugador del partido, Andrés Peña, desde Pindal.
1: Perfecto, perfecto, Raiza. Así es que el premio para Andrés Peña. ¿Más entrevistados tenemos?
0: Sí, señor. ¿Sí? Me parece que hay más gente para el diálogo.
1: Raiza.
2: Estamos con Edwin Sánchez, por Edwin supuesto. Sánchez. Edwin Sánchez, un jugador destacado, el número 7 de Loja Universitaria. Edwin, un primer tiempo también excelente para ustedes, muy bueno. Bueno, no podemos decir más, también sabemos que la situación se fue complicando un poquito, una tarjeta amarilla que se recibió por ahí, y que por supuesto se da el momento para poder hacer cambios, para descansar un poco. ¿Cómo viste tu desempeño en este partido?
5: Muy buenas tardes. La verdad, el desempeño estuvo muy bien. Personalmente me siento contento, todo el equipo rindió de la mejor manera, se destacó el trabajo de la semana y pues alegre por eso.
2: Y además de ello, como decíamos, un partido que ustedes lo pudieron disfrutar. Los vimos que todo el tiempo tuvieron la posesión del balón ustedes. En este momento, Loja Universitaria se lució. ¿Cómo vienen trabajando ustedes durante todo este tiempo, ya completando la tercera fecha y preparándose ya para recibir a la Universidad de Cuenca, que le ganó a la UIDC de Loja y que ustedes también le ganaron a la UID de Loja? Va a ser un encuentro muy interesante.
5: Por supuesto, pero bueno, tenemos que prepararnos en la semana. Este es un paso más para buscar el campeonato, porque no queremos participar, queremos ganar. Queremos competir de la mejor manera y pues esperemos que el resultado nos favorezca la semana que venga.
2: ¿Qué podemos decirle a la gente que también se está dando cita aquí, que nos acompañan a través de redes sociales, para que los puedan acompañar y que sigan confiando en este proyecto de Loja Universitaria?
5: Nada, unas palabras para la gente que nos siga apoyando, les agradecemos por venir aquí al estadio y pues nada, gracias por el apoyo.
2: Excelente, esas son las palabras del número 7, Edwin Sánchez, también una de las figuras destacadas. Como decíamos, no solamente quienes lograron concretar el gol, sino que también de aquellos que lograban dar este paso importante. Y cómo no poder resaltar el trabajo táctico que se ha venido desarrollando. El DT, nuestro querido Franklin Herrera, por favor, Franklin, coméntanos un poco. Primero, hablábamos un poco aquí sobre la alineación que se había dado. Anteriormente había un planteamiento de 4, ahora se varió un poco con una línea de 3. Este momento les ha permitido ustedes poder ir evaluando también el rendimiento de los chicos, y cómo ve este triunfo goleador que tuvieron.
6: No, buenas tardes, y primero que es una felicidad enorme ver el trabajo que los chicos han hecho, se ve reflejado en los 3 puntos que conseguimos hoy día. Más allá del resultado, siempre es importante sumar de 3, y como tú dices, Raiza, hemos hecho un trabajo semanal y hemos analizado cada partido, las cosas, cómo el equipo se puede plantear en vista de las características que tenemos 2 marcadores, tanto José Benítez como Eduardo Palacios, que se proyectan muy bien al ataque. Entonces, con esta línea de 3, ellos tienen la posibilidad de pensar más en atacar que en defender. Entonces hemos analizado eso, y en vista también de que tenemos un buen pie en el medio campo, que saben, que muchachos saben lanzar la pelota, que saben retener el balón bien, jugar en espacio corto y obviamente lanzar esos balones que proyectan a nuestros carrileros. Creo que en vista de ello hemos analizado, hemos buscado cambiar el sistema de juego en relación a los primeros 2 partidos.
2: Y bueno, finaliza esta etapa, esa tercera etapa que estamos viviendo en la Liga Pro Universitaria, ya con miras a prepararnos también para la próxima competencia, para el próximo partido que se viene con la U de Cuenca en este mismo escenario. Empezamos ya a cambiar, vamos a tener algún movimiento también dentro de las alineaciones para poder cumplir con las expectativas que se dan ya en Loja Universitaria.
6: Sí, bien, eso hoy día hay que pasar la página ya, hay que pensar definitivamente desde el día lunes a trabajar en el próximo partido que tenemos de local contra la U de Cuenca, un rival también interesante que pudimos ver a jugarlo antes del partido de nosotros. Entonces tenemos que tomar decisiones en base a lo que ellos plantean, la Universidad de Cuenca plantea, y lo que nosotros esperamos del equipo para este próximo partido.
2: Por lo pronto, a disfrutar de esta goleada.
6: Sí, creo que la felicidad es para toda la comunidad universitaria y la ciudadanía de Loja, que se ha dado cita a respaldarnos en este partido, así que esta ha sido también por ellos y obviamente destacar el trabajo de todos los jugadores.
2: Muchísimas gracias, felicitaciones al profe Franklin también, quien es el encargado, la cabeza de este equipo increíble que nos está dejando alegrías a todos los lojanos y por supuesto a nuestra comunidad universitaria. Se suman ya en este momento para poder cerrar nuestros compañeros, que por supuesto un partido que ha sido increíble y que por supuesto tenemos que mencionarles a ustedes de que estamos ya calentando motores entonces para recibir a la U de Cuenca.
0: Sí, señora, buen partido, ¿eh? Buen partido, buen resultado, inimaginable, desde luego, no esperábamos este resultado, pero este es el fútbol, ¿no? Y esta es la tercera jornada. Vamos a recibir la próxima semana al equipo de la U de Cuenca en este escenario deportivo, y por supuesto la invitación para todos ustedes para que nos acompañen por estos mismos medios para poder llevarles los pormenores de este compromiso. Andrés León, empezamos la despedida con usted. Muchísimas gracias por ese aporte y ese acompañamiento en este día.
3: Gracias, Aníbal, un placer inmenso compartir como siempre micrófonos y pantalla con ustedes, compañeros. Gracias, Raiza, gracias a Sibel, también a ustedes, amigos, en la producción magnífica del elenco de UNL Play, a Vico, a Darío, a Juanito, a Eduardo. Estamos con todos los chicos del elenco, con nuestros estudiantes también de la carrera de comunicación, con todo el equipo pendiente, pertinente, acá Carlito Chacha, toda la dirección de comunicación, a nuestros amigos. Qué placer inmenso compartirlos las citas el próximo sábado para continuar con más del fútbol. Raiza, André.
2: Así es, bueno, muchísimas gracias a ustedes, compañeros, por este espacio y por supuesto por poder disfrutar de un fútbol más que nace desde el alma mater de los lojanos con Loja Universitaria. Con esto, invitar a la ciudadanía para que nos sigan acompañando, a todos los que se suman en cada transmisión y que también pueden venir a disfrutar este sábado, el próximo sábado 22, que se enfrentará junto a la Universidad de Cuenca, a todos aquellos que nos siguen desde diferentes cantones de nuestra hermosa provincia de Loja, para seguir confiando en este maravilloso proyecto que se encuentra ahora en este campeonato de la Liga Pro Universitaria. Es un gusto acompañarlos y nos vemos en otra ocasión, estimado Sibel.
1: Muchas gracias, Raiza, como siempre, placer inmenso poder compartir con este equipo profesional de transmisión, así es que estaremos en otra oportunidad y felices por este marcador 10-0 la UNL que le propinó al Tecnológico La Suay. Miren ustedes, estábamos haciendo cuentas con Andrés, 10 goles en esta ocasión, 3 goles a la UID y uno...
3: 5 a la UID.
1: 5, perdón, y uno más en
3: el... Y uno más a la UID, 6 a la UID, 10 ahora.
1: O sea, son 16 goles, ¿no?
3: Si
1: no
3: estoy y arco invicto, sobre arco todo, y
1: una capacidad ofensiva enorme. 9 puntos más 16 de gol diferencia, arco invicto. Excelente la participación hasta el momento de la UNL. Y la satisfacción también a la inmensa sintonía que hemos tenido, así es que gracias por esa deferencia y gustosos de haberles llevado esta transmisión. Así es que nos estaremos encontrando en una otra oportunidad.
0: Bueno, muchísimas gracias entonces a nombre de Andrés, de Raiza y de Sibel Ontaneda. Nos despedimos y nos vemos el próximo sábado. Buenas tardes.
3: Buenas tardes.

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1: Hola, mi canción es Hoja en Blanco, mi canción favorita. Es una canción que a mí me gusta porque dice muchas cosas de lo que he vivido y he pasado. Mi nombre es Estefanía Lafao, soy estudiante de la carrera de comunicación de séptimo ciclo.

0: 16:31.
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2: El bolero no es un género del pasado. En Ecuador ha sido retomado por nuevas generaciones que lo reinterpretan sin perder la esencia. El trío Pambil es un grupo musical ecuatoriano, originario de la provincia de Manabí. Se destaca por su interpretación de géneros como pasillo, bolero y otros ritmos populares ecuatorianos e internacionales. El trío Pambil ha sabido mantener viva la tradición del bolero, fusionándolo con la riqueza melódica del pasillo y otros ritmos latinoamericanos. Crónica de un viejo amor, escrita e interpretada por el cantante español Braulio, fue lanzada en 1992 y forma parte de su álbum Entre el amor y el deseo. El trío Pambil le da una nueva vida a esta historia, con un estilo respetuoso y a la vez innovador. En el mes del bolero, escuchamos al trío Pambil con Crónica de un viejo amor.

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0: 17 horas, un minuto.
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0: 17 horas, 33 minutos.
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2: El bolero no murió en los años 60. Se transformó. En los años 70 y 80, muchos de sus temas se convirtieron en éxitos de salsa, un género que heredó la carga dramática y la sonoridad orquestal del bolero. Marc Anthony, uno de los cantantes de salsa más importantes del mundo, es un claro ejemplo de esa herencia. Nacido en Nueva York, de padres puertorriqueños, Anthony creció escuchando boleros y salsa. En su carrera, ha fusionado ambos géneros, creando un estilo personal y único. La canción Escándalo, compuesta originalmente por Rafael Cárdenas y Rubén Fuentes, adquirió nueva resonancia cuando Marc Anthony la interpretó para la banda sonora del film El Cantante, un homenaje a Héctor Lavoe en el cual Marc se puso en el papel del ícono salsero. Aunque Escándalo no fue grabada originalmente por Lavoe, su inclusión en la banda sonora del biopic la sitúa dentro de la memoria sonora de la salsa y el bolero latinoamericano. El álbum del filme tuvo gran éxito comercial, consolidándose como un tributo legítimo y reconocido al repertorio de Lavoe y su época. En el mes del bolero, escuchamos Escándalo en la voz de Marc Anthony.

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0: 18 horas, un minuto.
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1: 98.5 FM, donde cada miércoles a las 4 de la tarde el rock se convierte en el protagonista de la tarde. Saludamos también a quienes nos acompañan en TikTok Live y también a las personas que nos envíen sus mensajes por WhatsApp. Hoy tendremos una edición especial con la visita del músico y compositor lojano Jonah Betancourt. Vamos a iniciar con un cover espectacular de la banda Alien Inform, Smooth Criminal, que se hizo el cover de la versión de Michael Jackson.

Smooth Criminal es una canción escrita e interpretada originalmente por Michael Jackson, incluida en su álbum Bad. La canción cuenta la historia de una mujer llamada Annie, quien aparentemente ha sido víctima de un crimen. De ahí la famosa frase, Annie, are you okay? En el año 2001, la banda de rock alternativo Alien Ant Farm lanzó el cover de Smooth Criminal en su álbum Anthology. La agrupación transformó el tema original de pop en una versión con guitarras más pesadas y un sonido característico del rock alternativo, logrando un enorme éxito internacional. La relación entre ambas versiones es muy especial, ya que los integrantes de Alien Ant Farm eran admiradores de Michael Jackson y quisieron rendirle homenaje. El propio Michael expresó que le gustaba la versión de la banda y elogió su reinterpretación, lo que ayudó a que el cover se convirtiera en uno de los más exitosos y recordados en la historia del rock.

0: Bueno, en esta tarde tenemos un invitado muy, muy especial, pues a alguien a quien le tengo un muy profundo cariño, es un gran amigo mío además, Jonah Betancourt, un excelente compositor y músico lojano. Jonah, ¿cómo estás esta tarde?
1: Adriancito, ¿qué más? Muy bien, muy contento de poder estar aquí en Radio UNL. Y pues bueno, es mi primera vez en esta radio, pero me han recibido como que fuera mi casa. Entonces estoy muy, muy contento, muy cómodo y pues muy entusiasmado de todo lo que vamos a hablar en esta tarde. Y bueno, muchísimas gracias por la invitación. Vos sabes que el cariño es mutuo, no, me conoces desde muy chamaquito. Y pues creo que has visto todas mis versiones, ¿no? Y ahora pues estamos acá compartiendo algo que nos apasiona mucho, sí, los dos, que es la música, ¿no?
0: Sí, sí, sí, claro. Fuera del aire conversábamos un poco de las anécdotas que vivíamos cuando bueno, yo era más joven y tú eras un poquito más pequeño todavía, ¿no? Las cosas locas que estábamos conversando ahí. Jonah, queremos preguntarte algunas cosas.
1: Claro.
0: Por ejemplo, en el tema musical... Uh-huh. Específicamente, ¿cuándo fue lo que tú empezaste a tener contacto con la música? ¿Cuándo te identificaste con un instrumento? ¿Cuándo lo empezaste a manipular o tuviste acceso a él?
1: Ajá. Bueno, yo vengo de una familia de músicos, ¿no? Prácticamente toda mi familia haber participado en agrupaciones, la mayoría de ellos cantantes. Y bueno, yo empecé como que teniendo un poco de apertura a la música fue en la iglesia de mi papá es pastor y siempre estaba como que yo detrás de esto, ¿no? Del grupo que había ahí y había un baterista que era muy conocido, del Gazofa, el buen Gazofa, claro. que por cierto le mandamos un saludo.
0: Así es.
1: Y pues yo siempre me sentaba como que atrás, siempre me interesó mucho ni siquiera la parte del canto. Ahora lo hago, pero en ese entonces siempre fue la batería. Me interesé mucho por este instrumento y empecé a la edad de los 5 años más o menos ya a interesarme más o menos en la batería y como a estar yo como que por mi cuenta, ¿no? Un niño muy pequeño no, claro, no tiene conocimiento en realidad de las cosas que repercute en ser baterista.
0: Lo fuiste aprendiendo en el camino, sí, de forma empírica, viendo un poco lo que...
1: De hecho, fue empírico y bueno, tengo, no sé si es una capacidad o una deficiencia, pero siempre aprendo las cosas de una manera visual. O sea, soy muy visual y tengo una muy buena retentiva. Y cuando yo pedí que me den la oportunidad para tocar, mi papá me dice, no, pero si eres muy niño, no avanzas ni los pedales. Yo, déjame tocar, hasta que mi papá accedió y a la final todos se quedaron como que cuando le enseñaron a tocar a este muchacho, ¿no? Y ahí empecé y me llegué a interesar y me apasioné tanto y mire, estoy hablándote de ya, tengo 32 años y más o menos a los 6 años ya comencé a tocar yo en este grupo de la iglesia, ¿no? Uh-huh. Y desde ahí el camino ha sido para adelante.
0: Pero excelente, eso nos permite mostrarle también a las familias que pueden los niños desde muy pequeños empezar a interesarse en instrumentos musicales y no tanto entrar en el paradigma de que debes tener tal edad o tal rango o tal estatura, uh-huh, no, sino que ya pueden empezar a actuar en algún tipo de instrumento.
1: Sí, yo creo que las limitaciones, bueno, ahora que soy papá me doy cuenta de muchas cosas, ¿no? Las limitaciones a veces vienen de nosotros mismos como por decir, no, eres muy pequeño, ¿no? Dale. Y a veces como que subestimando un poco la edad, la estatura, como tú lo dijiste, ¿no? De a veces creer que aspectos muy indiferentes a nuestros hijos no pueden desarrollarse en algún instrumento. Sin embargo, creo que yo, bueno, ¿será que yo estuve también en una era muy distinta de ahora, de las redes sociales, de los niños, de los videojuegos y todo eso? Pero tampoco tiene que ser por una limitación, ¿no? Y más bien, si nosotros vemos alguna capacidad de nuestros hijos de poder potenciarla lo más que se pueda, podemos tener a los siguientes,
0: claro que sí,
1: musicazos, a los siguientes artistas en nuestra familia.
0: Ahora que se está compitiendo tanto contra la tecnología, los teléfonos celulares, los instrumentos, uh-huh, tecnológicos, sí es importante tener este tipo de actividades musicales para los jóvenes y los niños. Jonah, dentro ya del ámbito serio musical, uh-huh, ya cuando tú ya te empezaste a tomar en serio el tema de la música y sobre todo el tema de la batería, cuéntame un poquito cuál es la banda y qué tipo de canción es la que te inspiró como para que tú ya digas, por aquí es mi lado, okay. Este es mi instrumento, eso es lo que quiero hacer.
1: Ajá. Bueno, creo que la banda con la que yo empecé a escuchar un poco de rock, porque bueno, yo empecé escuchando rock en realidad, pero fue ya un rock ya no al clásico al que todos acostumbran, ¿no? Sino ya algo un poco más adelante, que bueno, si queremos considerar a la banda como clásica, puede llamarse clásico, ¿no? Yo empecé a escuchar la banda Dream Theater y al baterista Mike Porno, y yo simplemente vi un video, ¿sabes qué? En ese entonces no había tal vez mucho acceso al internet como lo tenemos ahora. Y me acuerdo, fui a la ciudad de Guayaquil y teníamos un amigo, hijo de mis papás. Y como que hablando un poquito de qué hacía, a mí me gusta la batería y todo el asunto, él estaba estudiando piano en una universidad allí en Guayaquil, y él me dice, ¿y qué tipo de música? La misma pregunta, ¿no? ¿Y qué tipo de música escuchas? Y yo, uy, solo escuchaba música cristiana. Sí. Y me dice, mira, te enseño una banda, no sé qué, y me puso un video. Me recuerdo que fue Pull Me Under,
0: okay,
1: que vi el video en vivo de un concierto. Y yo ni siquiera había parpadeado. Fue como amor a primera vista. O sea, fue algo increíble. Y yo decía, pero ¿por qué? Qué lindo que suena la guitarra. Y él me dice, no es la guitarra, es el piano. Así de perdido estaba yo. Y después comencé a ver todo este asunto del show, del espectáculo que era Mike Porno y como tal. Claro. Incluso hasta un poco independiente a la banda, su forma de tocar y todo. Uh-huh. Y yo me enamoré por completo y dije, no, yo tengo que seguir escuchando. Compré los discos, compré DVDs. Después llegué a la data que tenía Mike Porno y como baterista, y comencé a estudiarlo, comencé a escuchar mucho a la banda. Y bueno, para resumir la pregunta, creo que fue Pull Me Under.
0: Sí, incluso Mike Pornoy ahora pues ha regresado ya a la banda.
1: Fue lo ya están, mejor que le pudo pasar a la
0: sí,
1: música.
0: Sí, ya están preparando nuevo material, y creo que ya están incluso preparándose para gira. Tenemos la canción Pull Me Under de Dream Theater, y yo creo que podemos reproducirla para que la gente también conozca lo que hemos estado escuchando.
1: Recuerdos.

0: Qué temón, ¿no?
1: Ahí escuchábamos a Dream Theater, una locura de canción. Jonah, a ver, cuéntanos ahora, ¿en qué proyectos andas? ¿Qué estás haciendo?
2: ¿Qué sonaba?
1: ¿Qué composiciones?
0: ¿Qué sonaba? Estaba sonando Pull Me Under de Dream Theater.
1: Pull Me Under de Dream Theater. Sí, nos están escribiendo ahí dice nos está escribiendo.
3: Bueno, les ayudo acá, por ejemplo, aquí estaba Abby diciendo lindo programa, Cigarette de Olic decía qué sonaba. Y hay algunos saludos también para la gente que se está conectando, así que en cualquier momento los interrumpo para leerles los mensajes.
1: Claro que sí,
0: claro, seguro.
3: Bueno, sigan.
1: Sí, un saludo también a Abby de los trasnochados que estuvieron en la mañana, que nos está enviando saludos. Y un fuerte abrazo también a ese equipazo que tiene. Jonah, hablábamos de tus proyectos actuales, uh-huh. Composiciones, presentaciones que tienes, bueno, pero sobre todo, ¿qué estás lanzando actualmente?
0: Bueno, estamos por lo pronto haciendo un poco de música colaborativa con algunos compositores de aquí de la ciudad de Loja. Ya habíamos venido haciendo algo con Alejo Monroy, algo con Rubén Alvarado, que es lo que estamos presentando ahora, que es un tema, es un R&B, es un género en el que estamos incursionando más o menos desde el 2018, se puede decir, cuando lanzamos Hojas de Durazno, que fue una canción que pegó muchísimo, y pues decidimos mantenernos como que en esa línea, ¿no? Mantenernos en esa onda que al final es un género de música que también nos gusta muchísimo. Y pues ahora le estamos presentando Verte Nevar, estamos con Gira de Medios de esta canción que la compuso Rubén Alvarado. Y pues tuve la oportunidad de ser el productor esta vez de esta canción, de ver desde los músicos, arreglos y todo lo que comprende la parte de la producción en estudio. Y pues estamos recontra que contentos con el resultado. La canción ha tenido bastante acogida en los medios en los que hemos podido estar. Uh-huh. Y bueno, también
1: en vivo también la están
0: la estamos tocando en vivo en algunos lugares en los que estamos haciendo presentaciones, en mis presentaciones personales, digámoslo así. Okay. Porque bueno, también aparte de cantante yo figuro como baterista en algunas bandas, entonces al menos en los shows que tengo yo como Jonah Betancourt cantante, estamos promocionándolo al tema.
1: Ok, excelente. Entonces, Ver Nevar es la que están ahorita tratando de promocionar.
0: Esta canción está en todas las plataformas virtuales para que puedan escucharla. Estamos ya próximos a grabar el video oficial, que lo vamos a hacer en Alausí, en el tren de Alausí. La idea está muy bonita. Estamos pues nada más esperando luz verde para algunas cosas que nos hacen
1: falta. Para empezar la producción.
0: Okay. Sí, es una producción.
1: ¿Se verá la luz más o menos en qué tiempo?
0: Más o menos para agosto, finales de agosto, inicios de septiembre. Vaya, ya estaríamos con él.
1: Sí, estamos.
0: Lanzando el video.
1: Estás cerca. Entonces, bueno, vamos a escuchar un poco de la nueva producción de Jonah con la canción Ver Nevar.

0: Qué buena, buena, muy buena canción. A mí realmente me encanta, ya la había escuchado unas 3 veces y me parece increíble. Sobre todo la conexión que tiene Verne Barr, así que les recomiendo a todos los que nos escuchan. Jonah, otra vez. ¿Qué música estás escuchando? ¿Qué bandas te estás encontrando actualmente o te estás reencontrando de las que ya habías estado tratando antes, sobre bandas, discos, artistas? No sé si también te identificas con canciones que hay en películas, curiosidades y todo eso. Me habías hablado un poco de Coma, pero... Ajá. Cuéntanos un poquito más, ¿qué es lo que estás indagando, investigando ahorita?
1: Sí, bueno, como te mencionaba por interno, me considero tal vez un poco melómano, ¿no? Siempre estar con audífonos en los oídos y buscando música nueva. Tal vez mantengo mis bandas de con las cuales empecé desde muy pelado, pero las tengo como para el recuerdo, ¿no? Como claro, para esa música que tú pones un ratito y te tomas un cafecito y todo. Uh-huh. Pero siempre estoy como que innovándome un poco la lista de reproducción, ¿no? Y estoy ahí investigando, buscando un poco de bandas, siempre en el género, ¿no? Ahora estoy escuchando bastante lo que es el metalcore, que ha sido como el género que escogí para gusto musical, ¿no? Y hay algunas bandas increíbles de metalcore y metal progresivo. Por ejemplo, hay una banda que habíamos conversado por internet que se llama Issues. Claro, es una banda genial. Estoy escuchando mucho Sleep Token, que es una banda que está pegando a nivel mundial de una forma increíble. Por lo raro que es esta banda, porque es una banda que al menos a los integrantes no los conoce nadie. Es una banda que usan máscaras. Uh-huh. Y bueno, nos reíamos un poco por interno porque esta banda es un paradigma, ¿no?
0: Claro.
1: Es una banda que según ellos adoran pues a una deidad, la deidad del sueño, que decían, sí, ¿no? Y esta deidad les estaba como que otorgando las canciones, ¿no? A cambio del anonimato, que ellos permanezcan en el anonimato con tal de
0: tener éxito
1: de esto, ¿no? Sí, pero yo creo que la banda pegó de forma extrema que no hizo falta el que ellos muestren sus rostros, ¿no? Porque tienen una calidad de producción, una calidad de interpretación, uh-huh, como músicos ellos. El baterista, bueno, yo llegué a esta banda por ver unos videos en YouTube de una página que se llama Drumeo, que es una página que es netamente para bateristas, donde tienes data, tienes entrevistas a los bateristas famosos y todo. Y cuando llegué a este batero me interesó tanto, primero su forma de su rostro, ¿no? O sea, su máscara y todo lo que
0: hace parte del espectáculo.
1: Exactamente, sí. Y cuando escuché la primera canción que comenzó a tocar, su técnica para tocar y su ejecución de forma tan perfecta, yo me quedé anonadado y comencé a escuchar la banda, comencé a investigar de ellos un poco. Y a la final no hay mucho que investigar en realidad, porque te dicen, bueno, la banda es tal, sus integrantes se hacen llamar, el vocalista creo que se llama Bessel, y el baterista es number two, o sea, es dos. Y
0: listo.
1: Se acabó.
0: Sí, bueno, la parte de las máscaras y la presentación que tienen es pues parte del espectáculo también. Ajá. Es parte del marketing, de la venta de productos que tienen dentro de la discografía y de los elementos comerciales, ¿no? Entonces, claro, a ellos les ha resultado de forma genial, les va muy bien. Igualmente estuve escuchando un poco de Issues, me parece espectacular lo que la forma en la que están presentando su producción. Y vamos a compartir en esta tarde también para que nos comenten nuestros oyentes en TikTok y en radio para ver qué comentarios tienen sobre esta canción.

Bueno, hacemos una pausa pequeñísima con Jonah y vamos a presentar noticias internacionales relevantes del rock para este mes de junio. Lo que podemos comentar, pues, como inicio, es que Linkin Park, la banda Linkin Park, regresa a los grandes festivales europeos. La banda es una de las principales atracciones del festival Osondo Camino 2026 en España, consolidando su exitoso regreso a los escenarios y una nueva etapa en su carrera internacional. Megadeth continúa su gira de despedida. La agrupación liderada por Dave Mustaine sigue recorriendo Europa y Norteamérica con su gira final, un acontecimiento histórico para los fanáticos del heavy metal.

Rock Imperium Festival prepara su quinta edición. El evento se consolida como una de las citas más importantes del heavy metal europeo, tras albergar a bandas como Scorpions, Judas Priest y Deep Purple. Se cumplen 50 años del primer concierto de The Rolling Stones en España. La histórica presentación de 1976 ha sido recordada como un símbolo de la consolidación del rock en Europa. Iron Maiden confirma nuevas fechas en Latinoamérica. La legendaria agrupación británica volverá a la región durante el segundo semestre del 2020.

0: Teníamos a Paralyzer con Finger Eleven. Regresamos ahora con nuestro invitado, Jonah.
1: Hola.
0: Hablábamos también un poco de las bandas locales aquí a nivel de nuestra ciudad de Loja. Queremos también darles apoyo a nuestras bandas para que también puedan promover sus canciones, no sus producciones. ¿En qué bandas tú estás participando actualmente, localmente?
1: Bueno, localmente estamos ahorita con el proyecto Descomplicados, que es mi proyecto principal, en el cual, bueno, estamos haciendo un poco de música de todo, ¿no? Música de fiesta, hacemos un poco de rock latino. Y bueno, también incursionando en composiciones, grabando ya algunas producciones. Sabemos que esto le da muchísimo, muchísimo peso a la banda. Y pues bueno, hemos tenido una acogida tremenda con la banda y el formato que estamos desarrollando. Y pues bueno, aparte de Descomplicados como nuestra banda principal, estamos también apoyando y colaborando con algunos amigos también rockerones, que son Bonte los Longhead, okay, que es una banda de aquí de la ciudad de Loja que está haciendo bastante rockcito. Y también están haciendo un poco de disco, de música clásica. Yeah. Y hemos estado por ahí recomendando esta banda por la calidad de composición que tienen y algunos temas que ya han lanzado en Spotify. Que, bueno, esas canciones ya salieron, me parece que hace unos 3 años más o menos, pero después de algún tiempo que ellos reactivaron la banda, comenzaron a darle movimiento a estas canciones, y pues hoy por hoy están bastante sonadas aquí en las radios locales. Y por eso que cuando me preguntabas qué bandas recomiendo yo de aquí de la ciudad de Loja, pues obviamente te iba a mencionar la banda Longhead y la banda Roxanne, que ellos están rompiéndola, mis brothers están rompiéndola aquí en Loja, y ya también están sonando en radios nacionales.
0: Ah, excelente.
1: Y por eso estamos muy contentos. Bueno, yo soy siempre de los que se alegran por los logros de ajenos, ¿no? Por los logros de los
0: panas. Sí, y hay que apoyar además a las bandas locales, ¿no?
1: Sí,
0: y
1: sí,
0: mientras
1: sí,
0: más lejos lleguen, pues siempre tenemos que estar dispuestos a darles.
1: Claro que sí. Y bueno, yo creo que ellos entendieron el concepto de cómo se puede lograr el poder salir de las cuatro paredes de Loja, ¿no? Sin,
0: claro,
1: sin que la frase no se malentienda,
0: claro,
1: de desmerecer tal vez el

0: La ciudad, porque bueno, ahora en la ciudad también se está consumiendo ya muchísimo música local, y eso es creo que un tabú que ya se está rompiendo, porque las bandas aquí en Loja y los cantantes solistas están proponiendo muchísimos temas a la gente, ¿no? Entonces, como te mencionaba, tenemos por dónde escoger, ¿no?
1: Claro que sí.
0: Y bueno, Roxanne está moviendo las piezas correctas y está haciéndolo de una forma en la que, bueno, decimos nosotros los que estamos en otras bandas, ¿no? De que, ok, imitemos lo que está haciendo Roxanne para bien, ¿no?
1: Claro, claro que sí.
0: Tú sabes que las cosas buenas que uno hace,
1: hay que replicarlas.
0: Las otras veces uno tiene que imitarlas,
1: claro,
0: ¿no?
1: Que sí.
0: Porque están ellos abriendo un camino para las demás bandas que también están deseando, ¿no? Y cuando uno mueve las piezas correctas, uno dice, ah, ok, o sea, por aquí
1: esto
0: está
1: es
0: el camino, ¿no?
1: Lo que da el resultado,
0: sí,
1: claro.
0: Entonces yo creo que la banda, incluso que más movilidad y más auge tiene ahorita, pues hoy por hoy, como Loja, pues es, creo que es Roxanne, ¿no?
1: Roxanne.
0: Sí, okay. Sí, sí.
1: Sí,
0: así que vayan a escuchar los temas de Roxanne y vayan a ver sus videos y todo, porque los chicos están haciendo producción excelente.
1: Sí, vamos a buscar este.
2: Tenemos un mensaje. La pregunta es: ¿cuál es la mejor banda de rock y por qué es?
1: ¿Y por qué es Maná?
3: Excelente, excelente comentario. Y muchas gracias por escribirnos también, ¿no?
1: Bueno, hablábamos de Roxanne. Vamos a incluir también material de Roxanne. Próximamente tenemos programa. Vamos a ponernos en contacto con ellos para hacerles una invitación también.
0: Genial.
1: Habíamos hablado de la banda Longhead. Sí, tuvimos ya contacto con Nelson Palacios, sí, uh-huh. Lo vamos a tener por acá próximamente.
0: Chévere, genial.
1: Entonces
0: genial.
1: Les invito a todos, vamos a escuchar entonces la canción Cree en ti de Longhead.

Bueno, vamos a hablar un poquito de historia de la música. Estábamos hablando con Jonah de uno de sus referentes en su juventud, que fue Mike Portnoy. Y dentro de la historia, pues Mike menciona a Neil Peart dentro de sus influencias, ¿no? De hecho, dice que Neil, dicho por el propio Mike, Neil Peart era mi dios en ese momento y tuvo una enorme influencia en mi forma de tocar la batería. Pero la historia no termina ahí. El propio Neil también tenía su ídolo. Era Keith Moon, el legendario baterista de The Who. Peart admiraba la energía, la creatividad y la manera poco convencional de tocar The Moon. Un músico que transformó la batería en un instrumento protagonista dentro del rock. Keith Moon inspiró a Neil Peart y Neil Peart a su vez inspiró a Mike Portnoy. Es una muestra de cómo el legado de las grandes leyendas se transmite de generación en generación. Keith Moon revolucionó el rock con su estilo explosivo e impredecible. Neil Peart llevó a la batería a un nivel de precisión técnica y complejidad pocas veces visto. Y Mike Portnoy recogió esa herencia para convertirse en uno de los bateristas más influyentes del rock y el metal progresivo. Por eso, cuando hablamos de la historia de la batería en el rock, hablamos de un legado que sigue vivo, porque las grandes leyendas no solo dejan canciones, también dejan inspiración para quienes vienen detrás de ella. Y esta noche celebramos precisamente eso, el legado de tres músicos que con sus baquetas ayudaron a cambiar la historia del rock. Vamos a escuchar un poco de estos bateristas. Yo creo que vamos ahorita con The Who y la canción, bueno, vamos.

Y agradecemos a Kevin Panchi que nos escribe. Temazo, ponga la versión de Limp Bizkit. Claro que sí, Limp Bizkit hizo su propia versión, una versión increíble de la canción que escuchábamos hace un

escuchamos a Rush. Vamos a ir con la agenda cultural para esta semana en la ciudad de Loja. Este jueves 18 de junio a las 10:30 a.m. en la Casa de la Cultura Núcleo de Loja, invita al musical Cantando a tu Ladito en homenaje a la infancia lojana, actividad que se desarrollará en el Teatro Segundo Cueva Celi. Durante toda la semana continúan las actividades culturales en la Plaza de la Cultura, espacio que recientemente fue reabierto para la ciudadanía. Allí se desarrollan encuentros artísticos, actividades recreativas y expresiones culturales abiertas para todo público. Puede visitarlo en el día o en la noche y aprovechar su increíble iluminación. El Museo de la Cultura Lojana mantiene abiertas sus exposiciones permanentes sobre la identidad cultural de Loja. De igual manera, el Museo de la Música ofrece recorridos para conocer el legado musical que ha convertido a Loja en la capital musical del Ecuador. El Festival Nacional de la Canción Ecuador tendrá cobertura a nivel nacional y se desarrollará en el Teatro Benjamín Carrión de la ciudad de Loja. La fecha de la gran final es este próximo 26 de junio. Estas fueron las principales actividades culturales para esta semana en Loja. Los invitamos a participar y apoyar a nuestros artistas para disfrutar de la riqueza cultural que caracteriza a nuestra ciudad.

0: Y de esta manera vamos llegando al final de nuestro primer programa en Overdrive. La verdad es que se nos pasó el tiempo volando. Hemos compartido un momento muy agradable con Jonah. Queremos agradecerle por acompañarnos. Pero sin antes, Jonah, ¿qué eventos tienes para este fin de semana como para invitar a las personas a que asistan?
1: Claro que sí. Bueno, este sábado vamos a estar con un doblete. Vamos a estar en el bar Picnic, Picnic Resto Bar, que queda justamente, no tiene por dónde perderse. Queda en las puertas del exterior de la UTPL, justamente en la subida. Hay un lugar esquinero ahí. Vamos a estar, el evento se llama El Tercer Tiempo, ¿no? Porque lo vamos a hacer después del partido de Ecuador contra Curazao. Entonces, al terminar el partido, vamos a estar también con un poco de música, haciendo música ahí con Descomplicados.
0: Okay.
1: Y bueno, y terminando eso, también vamos a estar en Muñequita. Muñequita Bar Experience. Vamos a estar también con un show dedicado al Día del Padre, ¿no? Si usted quiere darle un gustito y llevarlo a pasear a su peor es nada, llévelo por favor ahí en Muñequita. Vamos a estar más o menos tocando desde las 11:30.
0: Okay.
1: para que se dé una vueltita por ahí. Entonces, excelente. Estos dos eventos los tenemos junto con Descomplicados, que por cierto, síganos por favor en nuestras redes sociales, Descomplicados Loja. Por ahí tenemos alguna agenda, ya vamos a estar visitando la ciudad de Cuenca, estamos con algunos bares para el mes de agosto. Entonces, para que se entere también un poco de lo que estamos haciendo. Eso fue este fin de semana, este sábado.
0: Sí, de esta manera llegamos al final. Hoy tuvimos una edición muy especial compartiendo buena música, historias, anécdotas, junto a Jonah Betancourt, a quien le agradecemos por su compañía y por permitirnos conocer un poco de su historia musical. Gracias también a ustedes por estar al otro lado de la radio y a quienes nos acompañaron en el TikTok Live compartiendo esta tarde con nosotros. Nos despedimos con la canción Hojas de Durazno con Maracuyá. Esta canción, bueno, es parte también de tu producción.
1: Uh-huh.
0: La habías estado participando o colaborando con alguien más.
1: Sí, esta canción es de compositor Juan Alejo Monroy. Es un compositor que, bueno, tiene ya algunos temas en sus plataformas, que de hecho está sacando su EP, que tuvimos también la noticia de que este EP y Hojas de Durazno con Maracuyá está participando ya en un género en los Grammys. Entonces estamos también ya por ahí en algunos de los géneros, que Dios quiera el próximo año pues podamos estar, si Dios lo permite, pisando las alfombras y podríamos.
0: Ah, excelente.
1: ¿Por qué no soñar, no?
0: Eso, claro.
1: Y bueno, pues
0: sí.
1: Juan Alejo Monroy es un compositor de canciones preciosas, entre ellas pues tuve la oportunidad de poder interpretar una de sus canciones, que es Hojas de Durazno con Maracuyá. Esta canción tiene ya sus dos videos oficiales, de hecho tenemos tres videos, un video en vivo, tenemos una versión con David Ramos, que es también un cantante muy muy querido y muy conocido aquí en la ciudad de Loja, y también tenemos la versión oficial y el lyric video de Hojas de Durazno, así que dense una
0: excelente
1: vuelta también por ahí.
0: Excelente, Jonah. Te agradecemos por acompañarnos en esta tarde, hemos pasado un momento muy agradable. También quiero agradecer al licenciado Johnny Martín León, que nos ayudó esta tarde también. Bueno, soy Adrián Ludeña y esto fue Overdrive, y nos quedamos con la canción Hojas de Durazno con Maracuyá. Que tengan una excelente tarde.

0: 19 horas, 1 minuto.
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